0: Esta canción es para todos los dolidos. Quiero que sepan que no están solos, compa Lizarre.
1: Vamos a aventarnos, compa. ¿Quién se apunta?
0: Para pegarnos una pedo.
1: ¡Vámonos, plebes!
0: ¡Vámonos!

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ya estamos de regreso, mi gente bonita. Muy buenas noches. Les habla, les saluda nuevamente por aquí su amiga Plebi, transmitiendo desde el mágico Valle de Texas a través de Radio La Seductora, a través de la 99.9 Voces del Rancho. Aquí tenemos una

calorcito de cariño seductor. Así es que bienvenidos a todos y muchísimas gracias por ahí a Sonido Hermandad Poblana por habernos cedido los controles. Así es que bienvenidos a todos y cada uno de ustedes. Comenzamos, súbele, vámonos.

nomás. Y parece que es viernes, Chihuahua. Saquen la chela. Alucita. Oigan, por ahí saluditos a Pedro. Dice, aquí andamos, jefita. Ándele pues, qué bonito. Saluditos a mi hija, la bebecita. Saluditos a mi reina hermosa. Dice, pon de las hermanas Huértamo. Saluditos a mi corazón que anda por aquí. Dice, puras para destapar botes, amor. Oh, saluditos a mi yerno que está bien dormidote. Por ahí tenemos ya el temita de la escalera que me está solicitando por acá mi reina. Así es que vámonos con este temita de Selena, que se llama y se titula Siempre Hace Frío y este corazón que aún te quiere, condenado. Vámonos, súbele.

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Bueno, por ahí quedó ese temita que me estaba solicitando por aquí, mi reina hermosa. Vámonos con algo que me está solicitando por acá, mi amor. Dijo que pusiera algo de las hermanas Huerta. No encontré a las hermanas Huerta, encontré a las hermanas Núñez. Así que te conformas, mi amor, porque fue todo lo que encontré. Vámonos pues, súbele. Saludos a mi yerno Pedro, que anda en la trabajación allá en California. Échale ganas, ya merito, ya merito.

Ay, voy, espérenme. Y luego me van a regañar porque no le pongo su música. Ya te la ando buscando, mi amor, la canción, ¿ok? La canción.

Por ahí saluditos a mi greñuda que ya anda presente, la bebecita. Saluditos al yerno rumberito que está roncando. Saluditos a ese mix, el ojoncillo. A mi chico seductor que anda por aquí presente. Mi reina hermosa, saluditos para ella, para mi negrito, para la Chabela.

Por ahí me dijeron ponla de la hija de nadie. Así es que ahí va este temita para el yerno Pedro, que anda por ahí en sintonía escuchándonos. Y por ahí viene algo también de Beatriz Adriana, que me está solicitando mi greñuda. Así es que hoy nomás, súbele que súbele, vámonos.

0: situación,
1: ¿verdad? Vámonos con esta música que me solicitó por aquí mi greñuda, que anda presente en sintonía escuchándonos. Gracias a todos los que siguen por aquí conectados a través de la Seductora Radio, a través de la 99.9 Voces del Rancho. Les habla, les saluda su amiga Plebi, la jefita, transmitiendo desde el mágico Valle de Texas hasta allá, hasta donde tú te encuentras en esta nochecita de miércoles. Ombliguito de semana, ya huele a jueves con olorcito a viernes de chelas, de dormir en cama ajena, de ir a visitar al vecino, de brincar la cerca, de ir con los cariñosos a darles un poquito de calor porque tienen frío los pobrecitos, y nosotros mucha cobija, mucho calor. ¡Vámonos!

Hoy nomás mi negrito dice que para qué esperar para mañana si puede ser desde hoy. ¿A poco usted va a dormir con los cariñosos? Nosotras, no usted. Se equivocó de barco, mi negrito, se equivocó de barco. Yo dije los cariñosos, no las cariñosas. Esos se perdieron en el camino cuando venían para los rumbos de su cumpleaños. Se fueron por

Dice, a lo mejor tienen frío, a veces andan muy destacadas y con este frío, dice, a mi love no le doy permiso. Saludos, ¿quién anda ya? Saluditos para el Pumita Fiel. El Pumita Fiel, bien fiel, sí es fiel. Dice, yo tampoco te doy permiso, amor, mi corazón, mi amor, mi vida. Pues si permiso no voy a pedir, te voy a decir, I'm sorry, mi amor, perdóname la vida por lo que hice. Permiso no, perdón sí. Dice, yo voy con las de frente, lo que pasa es que usted no sabe que las de frente están bien cachetonas, gordas. Ya me ganó la risa. Las de enfrente están re feas, ¿a poco se va a ir con ellas? Que poco.

Chabela, esté presente en el chat porque anda, alguien anda brincando la cuerda. Dice, nomás es para quitarles el frío. Oiga, pues, ahora ya está, se convirtió en bombero. Dice, de frente se va a ir con tremenda zarandeada que le dará la tóxica. No podrá la condenada. Yo nomás quiero saber qué va a hacer la Chabela cuando venga a mirar semejante cosa que anda escribiendo.

Entonces sí le va a quedar lo de mi negrito, porque lo van a dejar pero morado. Dice, amor, ¿verdad que sí me dejas ir con mi mamá? Por eso me porto bien, dice. Dígale al crujiente doradito que es hasta mañana y a ver si llega su cariñosa. Haga, porque se fueron por las chelas y no llegan. Dice, sí, amor, nomás no llegues tarde. Oye, el otro. Dice, no, amor, temprano a las 6 de la mañana del otro día. Eso es temprano. Ay, nomás para que vean que tengo una hija, pero bien entendible y bien educada, ¿eh? ¿Qué hubo? Ella va a llegar tempranito a las 6 de la mañana.

Saluditos al Pumita Fiel que anda por acá a través del chat de las radios, la seductora. Usted cállese. Ah, pues ahí mira, Billuyo, mucha money, dinerito, money. Se me hace que sí me quedo calladita porque mi boca no es bodega, ¿eh? Y no tiene seguro si no le enseño un billete.

0: Si usted es bien mochila, si se mocha con un billetito, yo chitón, bien calladita.
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0: Hasta le voy a decir, Chabela, mi negrito no anda acá de chiflado, no anda buscando las cariñosas, Chabela, pero enséñame el billuyo, si no, oye, marmaja, sin marmaja no cae, no me quedo callada.

Dice, plebe, ya te olvidaste de mí. ¿Quién es usted? A ver, recuérdeme un poquito porque ando un poquito norteada con el nombre suyo. Dice, nada, mejor me voy, como dijo Chelo. Oye, el otro, miedoso. Codo, no quiere pagar por mi silencio.

ahora sí, ¿quién es? ¿Está en New Jersey o Nueva York? Si es el que yo pienso, no, como creo que me voy a olvidar de usted, ya sé quién es.

si es el que yo conozco, creo que usted me regaló una vez una postal de con mi nombre. A ver, con mi nombre, no me acuerdo si fue en la nieve o fue en la arena. A ver, sáqueme de esa duda, por favor. A ver si tengo buena memoria. A ver si le atiné. O sea, yo estaba entre New Jersey y Nueva York. No me acordaba bien. Ya estoy aquí de regreso. Bueno, pues ahí pusimos algunas de las canciones que me solicitó por acá mi guerreñuda. Ya la complacimos un poquito. Ándele, fue en la playa. Ya ve que sí me acuerdo de usted, ya sé quién es. Sí, ya sé quién es. Me da mucho gusto verlo aquí en el chat. Tiene mucho que no sabía de usted.

Y creo que también me había regalado una postal en el Instagram. No me recuerdo bien, pero eso ya hace como algunos, que serán algunos 3, 4 años, ¿verdad? Un poco más, si no me equivoco. Parece que no estoy muy segura. Pero para que vea que sí tengo más o menos. Dice, me dio permiso la bebecita. ¿De qué le dio permiso la beba? Ella es mi hija. Aquí en la radio es mi hija y en las redes sociales también. Saluditos a mi yerno Pedro hasta California. El mandamás de mi greñuda bebecita. 4 años, para que mire que sí tengo buena memoria, pues. ¡Vámonos, súbele! ¿Cómo está su niña? ¿Era niña o era un niño que tiene, pues? Hoy nomás, y súbele, que súbele. Yo lo conozco ahí en el Facebook desde ya tiene mucho tiempo que nos hicimos amigos y creo que todavía por ahí lo tengo.

soy como potra salvaje de la sierra. ¡Súbele! Saludos a mi corazón que anda por ahí pelando el ojito, nomás mirando a ver qué leye. A ver qué leye.

permiso que entrar aquí en la radio sin que ande de coqueto. Pero usted ni es coqueto, ¿a que no? Ah, ya ve, entonces sí me recuerdo que me platicó que tenía a su niña.

Dice por aquí, mis hijos ya están grandes, de 22 años y 19, y mi hija de 12. Bueno, yo nada más me recuerdo de su muchachita. Dice, ¿me puedes poner dos canciones? Claro que sí, a usted se lo

Ya saben que el que la pide la baila. Por aquí este temita me lo está solicitando por aquí nuestro amigo visitante, el Pumita Fiel, que anda por aquí en sintonía. Estoy buscando el otro temita también que me está solicitando. Así es que vámonos a cumbiar la seductora, a mover el botecito, el colotito y todo lo demás. Vámonos, súbele.

Bueno, yo con este temita me paso a retirar. Por ahí ya viene enseguida mi yerno, por ahí, rumberito seductor. Y ya con este temita también nos desconectamos de acá de la 99.9 Voces del Rancho. Muchísimas gracias a los que nos acompañaron en esta horita. Se nos fue bien rápido, se fue muy rapidititito la hora, así es que gracias a todos por acompañarnos. Acompañen por ahí a mi yerno, no lo dejen solito, ya saben. Bueno, por aquí nosotros estamos los lunes, miércoles y viernes a partir de las 9 de la noche tiempo Texas, 10 de la noche tiempo Nueva York, para que nos acompañen en cada programación aquí a través de mi reina Radio La Seductora y a través de la 99.9 Voces del Rancho. Por ahí, bueno, pues de mi hija la greñudita, la bebecita, que por aquí, bueno, pues estamos apoyándonos. Así es que muchísimas gracias a mi yerno Pedro hasta allá, hasta California, que anda por ahí en sintonía escuchándonos. Y gracias a todos los que nos acompañaron por ahí, a mi negrito, a Mauro, qué gusto verlo acá en el chat, esperamos verlo más seguido. Por ahí también a mi chico seductor, a mi corazón hermoso, mi amor también. Dice, gracias por mis rolas, gracias a usted por habernos acompañado. Y bueno, pues se quedan en su casa, ya saben que todos son bienvenidos.

De los corridos, compadre, de los corridos que andan sonando por Culiacán. Esto se titula Iniciales JGL al estilo de Nuevos Ilegales. ¡Hoy nomás, Ari! Dice.

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0: Fierro. Ana. De las cumbias originales con mis compas Grupo Frontera.
1: Y Fuerza Rígida, compadre.
0: Fierro, pues, márquele, compa Carlos. ¡Sí, sí! ¡Vale!

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bienvenidos, bienvenidos, gracias, gracias. Este es el espectáculo grande de Invasores de Nuevo León, mis amigos. Vamos a agradecerle maravillosamente a nuestro Padre Dios, a nuestra marca disquera, al señor Cano, y a este público maravilloso que ha dejado llegar a Invasores a cumplir 30 años de carrera artística. Damitas y galanes, vámonos con la siguiente melodía.

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Pues oye que sí, estamos por acá, permítame otra vez. Y soy el mero mero, ya estamos por acá con el mañanero sabroso, crujiente. Y bien calientito, así salió mi pollito dorado.

Vaya que sí, pase la bola, pase la bola. Ah, bien decía yo, ¿por qué? Porque estaba así, hoy no más. Mero, ahí está, ahí la dejamos.

0: que así, ya está. Hombre, yo no sé para qué le andas moviendo ahí. Sos bien tintón. No le movas nada, hombre. Pero saludos siempre a todos, buenos días. Ese juevesito, hoy jueves pozolero. Hoy jueves 1 de octubre. Vamos a otro mes, número 10. El décimo mes del 2026, como si nada. Bueno, el Hugo allá por ahí anda haciendo sus metidas de pata. Yo por acá también. Pero pásenle, pásenle, este es el mañanero. Dice, contamos, saludos ahí para todos. Para todos, para toditos. Los que ya se levantaron, los que no, sigan durmiendo. Hace frío, sigan emponchados. Sigan empiernados.
1: Bueno, y la verdad que sí, hay frito por acá. Y qué mejor que un cafecito bien calientito. Bueno, se nos iba la compita Pedro Medina. Buenos días, compita, pásale, bienvenido. Hoy jueves, vamos a otro mesecito. Empezamos con buena sabrosura, buena música, buen ambiente. Claro que sí, claro que sí. Huepa, huepa, huepa. Otro poquito dice. Ay, ay. Bueno, saludos y para la guachita de Medina. Buenos días. Buenos días, buenos días, buenos días. Good morning por la mañana. ¿Ah? ¿Quién anda por acá? Buenos días, dice. Saludos y para el guapo licón del rancho, que hice mi compita, ¿cómo estamos? Buenos días, ¿ya está el cafecito? Todavía no. Yo ya echándome mi mañanero, hice bien caliente, porque hace frío. Hoy sí hace frío, ¿verdad que sí? Yo decía. No, pero aquí anoche fue de agüita, lluvia, lluvia, bendita. ¿Qué hice el compa? Daniel, buenos días, pásale, bienvenido, acá en tu casa. Bueno, panito o cafecito. Ay. Cafecito con piquete, mejor piquete sin café, más sabroso. Siempre, a ver qué dice, voy por acá, ¿dónde está? Siempre me levanto a las 5:30 a.m. y dice. Ah, hay que preparar los lunch para las criaturas, eso está bueno. Ahí para las bendis. No, pues yo te gano, yo a las 4 de la mañana ya estoy arriba. Y no más. 4 de la mañana ya ando viendo el cielo estrellado. Y cuando hay luna, también. Ahí nos convertimos en hombres lobos. O más bien en hombre lobo, para ser exacto. Pásale, pásale. Bueno, vamos a ver, ya empiezan a pedir por acá sus rolitas. Claro que sí. Claro que sí, solo me dan chance porque a veces no me aparece al clicazo. Al, como dice por ahí Marvin, al tap tap. Ay, a veces no aparece de un solo, hombre, tengo que buscarla por acá. Pero de que suena, suena. 9:14, buena mañana, buenos días, el mañanero con ustedes. Claro que sí, acá en su casita, la 99.9 FM Voces de Rancho. Vámonos, güey. ¿Y saben qué? Acá en Guatemala hoy es el Día del Niño. ¿Qué me van a regalar?
0: Pues a ti nada, a mí sí, yo soy el más chiquito. Yo soy el consentidito. ¡Vamos, vamos, pues! Sí, hoy es el Día del Niño. ¡Vámonos! Acá en Guatemala, acá en Guatemala.

Hoy nomás, hoy nomás, hombre, 9 con 18 minutos acá en la cabina de la 99.9 FM, Voces del Rancho. ¿Agua de qué dice? Un tecito. Yo había escuchado agua de perro, dije yo, ¿cuál será esa? Hoy no más. Dice agua de perro, pero no. Ay, ay, ay, dije yo, ¿cuál es esa? ¿Cuál es esa? Dice el compita Pedro Medina, buenos días, bienvenido, pásale, pásale. Claro que sí, estás en tu casilla, claro. Ahí nomás, saludos, buenos días para todos. Ahí saludos para su amor y Ivencita, para toda la familia, para el compa Fidel. Ahí para los primos tóxicos hasta Los Ángeles, California. Aquí andamos correteando la chuleta, compita, dice, eso me llega, compita. Hay que darle, hay que darle. Claro que sí. A ver, ¿quién más anda por ahí? ¿Quién anda? ¿Quién anda de floja? Dice el hombre. Es juevesito y hay que darle. Es que ya es el jueves chiquito. Así es, hay que darle duro. Hay que pasarla bonito. Y como quieres que te quiera, como quieres que te quiera, como quiero que me quieras. Algo así dice. A ver, ¿quién más anda por acá? Saludos y para Cris Lorenzo. Ok, saludos y para Lorenita. Saludos y para Carmencita. Hola, Carmencita. Buena mañana, bienvenida. Pásenle, pásenle. Súbanle, súbanle. Saludos y para Sergio.

0: Y se acabó, dice, se acabó. ¿Por qué se acabó? No lo sé. ¿Qué pasó? ¿Quién sabe? ¿Qué pasó? Ya me movieron por acá otra vez, hombre.
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0: Vamos con un consentimiento. No más, hombre, no más. Ahí para un suspiro al viento.
2: No, de esas no. Me voy a poner a chillar, hombre.

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1: Y dicen que el mañanero es el más sabroso. Así es de que, buenos días, criaturitas del Señor. ¿Cómo amanecieron el día de hoy?
2: Buenos días.
3: Eso, criaturitas. Vamos a darle. ¡Ay, huevecito! Pozolero. ¿Qué pasó, mi compita Cristian? Bienvenido. Pásale.

0: nomás, ahí nomás, hombre, hay que darle, hay que darle. Ay, buenos días, ¿quién es el compita? Fernando Rodríguez. Ay, juevesito cervecero. ¿Sale o no sale?
1: Cuando me mira.
0: Acá vamos a celebrar por el Día del Niño. Acá en Guatemala, hoy sí, como dijo alguien por ahí, vamos a hacer churrasquito, carnita asada. Una fiesta para celebrar el Día del Niño, pero sin niños.

0: Vaya que sí, saludos ahí para Francisco, bienvenido compa.
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0: Hoy no más. ¿Qué pasó? Saludos ahí para Sofi, bienvenida Sofi, buena mañana. Vamos por ese cafecito, ya hace falta. Ya se acabó la primera ronda.
1: Y decían sus cantares.
2: Sí, ya te lo acabaste y no me dejaste ni nada. 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No, para así no.

0: Ay, nomás, ay, nomás, hombre, temazo con los cadetes, prenda querida. Ay, échale mi compita, hombre. 9:36, este es el mañanero en la edición de hoy jueves 1 de octubre. Arrancamos el décimo mes, como si nada, ya, hoy sí. Vayan preparando el arbolito, saquen las luces. Pero antes, vayan preparando la calabacita, la calabacita.
1: ¿Qué dijiste? ¿Qué dijiste? ¿Qué dijiste? No te entendí nada. Ay, no, hombre, no seas así.
0: Dije que vayan preparando la calabacita primero, ya luego las luces y el arbolito. Vamos arriba ese ánimo, huepa, huepa.

0: Hacen mil locuras, Sachi, Sachi. ¿Qué pasó? ¿Quién me mandó para ahí? Me mandaron un troyano, un virus. ¿Qué pasó con eso? ¿Quién me lo mandó? ¿Quién me lo mandó? ¿Quién me lo mandó? ¿Quién me lo mandó? Creo que fue la guachita, ¿no? ¿Qué pasó, guachita? ¿Por qué me mandaron eso? Pues solo me abre una página que está como en... ¿qué idioma será este? No sé, pero habla de una... Creo que por la portada es una mujer DJ. Gira DJ dice por acá. Ahí tengo corto, tengo corto. Tengo corto. O sea, corto, tengo interferencia por acá con el micrófono, hoy no me... Permítame la guitarra, hombre. No se me pongan por acá a chicopalaos. Así, ya se fue. No, de plano está quebrado el cable del micrófono. Ay, como dijo. Sí, hombre, es que ahí lo dejan a uno con la intriga, uno bien atento, tal vez puede ayudar en algo. No me gusta el chisme, pero sí soy atento. Ay, ay, ay. ¿Y cómo dice? ¿Y si nos dieran otra oportunidad? ¿Qué pasaría? Permítame. Pero sí para Rocío, hola, Rocío. ¿Qué pasó? ¿Qué dice? A ver, por acá.
1: Soy chismoso, sí, pero de los que les gusta escuchar el chisme, no de los que los cuentan. Hay niveles.
0: Algo así. O sea, yo soy una tumba. Aquí lo dicen, aquí se queda. Ay, ay, ay. ¿Qué pasó?
2: Yo sé qué haría.
3: Soy chismoso, sí, pero de los que les gusta escuchar el chisme, no de los que los cuentan. Hay niveles.
0: ¿Verdad que sí? Vaya, pues. Ay, ay, ay. Por acá seguimos. A ver, ¿cuál sigue?
4: Ahí se la dejé. No, pues ya la perdiste, ahí se la había dejado. No, hombre. Ay, con este humita no se puede. Este muchacho se pierde.
0: Ay, no más, gracias, Maucito. No, hombre, atento el muchacho por acá. Te ganaste tu bombón hoy por ser el día del niño. Ay, ay, ay, súbale,

0: Claro que sí, por ahí vamos a estar, hombre. ¿Qué dice por acá? Saludos y para los tóxicos.
1: Ay, no más, ay, no más.
0: Ya me perdí, ya me perdí. A ver, por acá. Hoy sí, ya aquí estoy, hombre. Que se pierde la cosa por acá. Hoy no más.
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4: Buenos días, hermosas criaturas inocentes atrapadas en ese cuerpo cochino, perverso y calenturiento.
0: Ay, sale pues algo de la migra.

¿Verdad que sí? Súbale, pues, súbale, súbale. Que aquí suena, suena bonito. Ay, dice la guachita. Ahí para mi papá, porque anda en sintonía y le gusta la música de la migra. Ahí va, pues. Saludos y para don Orlando. Pásela bonito. Ay, chuchita cuta. Ay, uy, ¿dónde andarás?

Ice no dicen, Ice no dicen, compita Pedro. Hoy no más. Si no, vamos a valer chetos.

nomás, hoy nomás salió la calabaza, dice. Acá, como decían antes, calabaza, calabaza, cada quien para su casa. Eso era como a la 1 de la madrugada, saliendo de la fiesta del vecino.

Y hay que pasarle el cuchillo a la calabaza. Ay, no más apretas rolitas. Hombre, sí se pasaron. Y es jueves. Y ya son las 10 de la mañana. Ya la ley lo permite. Ahí sacarle la refri unas espumosas.

0: Hoy nomás, hoy nomás.
1: China de los ojos.
0: Ay, chinita de los ojos bonitos. Hombre, qué rolita esta. Saludos para el compita Rogelio. Bienvenido. Pásale, compia. Pásale. A ver, por acá. Saludos para el Chapo. ¿Qué pasó, Chapo? ¿Cómo estamos? El primo Cristian también anda ahí. Sí. Eso, pásenle, güey. Saludos al compita Fernando Rodríguez. Allá no sé, tóxicos. En Los Ángeles, California, en plena sintonía. Saludos a Raulín, bienvenido. Pásale, pásale. A ver, ¿cuál toca? ¿Cuál toca? Ok, mandémoslas al diablo, pues. Así dice la canción, que se vaya al diablo. No lo digo yo, lo dice Javier Solís.
2: Ay, yo pensé que tú lo decías. Ya te iba a mandar yo también para allá.

0: de verdad.
1: Ay, nomás estas canciones, hombre, arranca suspiros. Saludos ahí para... A ver, ¿qué pasó, mi compita Ronald? Saludos, Dulce. Dulce Contreras. Saludos ahí para Carmen Montiel. Para Mari López. Ahí para el compita Javier. Que se vayan. Así merito, mi compa Mari, así es.

0: Vaya que sí, rama seca en la voz del señor Antonio Aguilar. Vamos con más en esta mañanita de jueves. Hoy no más oigan esto. Bueno, 10:05, la hora de un juguito de naranja. Pura vitamina C.
1: Ay, ay, ay.
0: Saludos y para María. Hola María, buenos días. Dice mi compita Natanael. Pásenle, pásenle, están en su casa. Claro que sí, ¿dónde más? Acá, escuchando
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0: Acá, Merito
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0: Hoy no más, hoy no más, hoy no más. Temazo, temazo.
1: Ladrón de paz.
0: Ah, ¿qué dijo? esta que lo que no era, no, hombre, era la otra. Ahí está, hoy sí, ahí va, pues.
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0: piel. Es que se mueve por acá, se mueve. Vaya que sí somos por acá. Son las 10:12, así, son las 10:12 acá en el Mañanero. Saludos, sí, para el comité Pedro Medina, sigue activo, sigue por ahí correteando la chuleta. Hoy nomás, hombre. Hoy sí, suéltela, pues, suéltela.

0: Ok, esa no la quería, dice, era la otra. Oh, ahí la voy a buscar, ahí la voy a buscar. Hombre, yo pensé que era esa. Por amor. Saludos, Alejandra, bienvenida. Vaya mausito, búscala ahí, pues, búscale, porque no me la encontraste.
1: No, pues así dice aquí, pero se escucha diferente. Ay, nomás, hombre, dice. Sí, de color de rosa, pero sí. Ah, bueno, pues, la vamos a cambiar, Vamos a cambiar. Aquí, lo que piden aquí se les da. Oye, nomás, yo digo que este disco está rayado. Ya no lo vuelvo a poner. Lo voy a borrar de acá del sistema de una vez.
2: ¿Qué? ¡Nada!
0: Hoy sí, vamos por eso, güey. Hoy sí, huepa, sigue la sabrosura.
2: Pues aquí con el sabor,
0: Mira. Así, puro sabor. ¿Qué dicen mis archivos? ¡Ay, así suena!
2: Y el consejo
0: dice... Y vamos por el ron.

Hoy sí nos vamos con la correcta, hoy sí, aquí 10 con 18, seguimos activos con el mañanero. Buena mañana, bonito jueves. Juevesito pozolero.

0: Buenos días.
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Vaya que sí, hombre, temazo, temazo para seguirles acompañando en esta hora. Bueno, saludos ahí para Maricruz, bienvenida. Saludos, saludos. Ahí para Fernando, gracias, compita. Eso ahí también en Pedro Medina, sacando los prohibidos. Ay, vámonos, vámonos con esto. Acá sigue la música de Pegue.

0: Vaya que sí, vaya que sí. Eso, mi compita Pedro, hay que darle, hay que darle. Saludos y para Gaby. Bienvenida, Gaby. Buena mañana, dice Judy. Saludos. Bonito jueves. No, hombre, hay que pasarla bien ese jueves. Jueves pozolero. Dice mi compa Diego, saludos. Ahí para el cucaracho. Dice mi compita Fermín, pásale, pásale. Voy por acá. ¿Dónde me quedé? Acá. Saludos ahí para Valentina. Es como la canción de los Tigres, va. Valentina, Valentina.
1: Ay, no más.
0: Soltero, soltero y con dinero. Casado y sin pisto. 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Sin billetes, sin lana. Bueno, llegamos a las 10:32. Vamos a la última media hora, pues. Ahí vamos, ahí vamos, ahí vamos, ahí vamos.
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Vamos, vamos, y como dice, vamos arriba ese ánimo. Ahí, pues, vamos complaciendo otra. Salen caminantes. Ay, huepa, huepa. Claro que sí, puro sabor, puro baile. Mientras se puede, hay que darle.

0: Eso es que sí, Raquelita. Raquelita, qué linda que estás. Ah, esa no es la canción. Bueno, nos quedan exactamente 13 minutos, solo 13, para llegar a las 11 de la mañana en este jueves. Arrancando el nuevo mes, el número 10 del calendario. Octubre. ¿Y qué lo dejó? ¿Qué lo dejó ese? Saludos y para Javier, ¿qué dice el compa Javier? Es para los tóxicos allá en Los Ángeles, en California. Ahí para Raulín, ahí con la piñata en la mano, dice. ¿Qué andan celebrando, compa? ¿Qué andan celebrando? Dígamelo, dígamelo. Saludos para Andrea. Hola, Andrea, bienvenida. Ajá, ¿qué pasó? Este es mi compita Freddy. Saludos, Freddy García. Saludos para Dulce Mendoza. Hola, Dulce Mendoza. Saluditos, saluditos por acá. Está lento el sistema, se puso lento por acá. Le vamos a poner más energía. Le vamos a poner más voltaje. Aquí ando, dice la guachita, aquí ando, aquí ando. Ya volví. Ya volví de donde andaba, dice. Eso. Taxi, un taxi. Ay, ay, ay, pasen la pedida. Solo si para el guapo. ¿Qué se hizo el guapo? Ya se fue. ¿Por qué? ¿Por qué se fue?
1: No sé, tal vez se fue a comprar una agüita. Hay calor. Fue por un su panito. No sé, quién sabe. O fue a traer la carnita, los chicharrones.
0: Así dice, si seguís tomando te dejo. Te dejo para las carnitas, te dejo para las boquitas. Ya mero, van a decir así. Saludos para Rocío, ¿qué dice mi compita Hugo? Bienvenido. ¿Qué dice Armando? Gracias, gracias a ustedes por acompañarme acá en la programación de El Mañanero. Acá en su casa, la 99.9 FM Voces del Rancho.
1: Sí, muchas gracias a todos, muchas gracias. Se les quiere de montón. Ay, ay, ay, se acabó, se acabó. Se acabó, ahí te dejé la otra. Ay, no más, ya la perdiste. Ya la perdiste. No, es así. Pon el ring.
0: Hoy no más, hombre. Ay, puro sentimiento.

Manzón, temazo, temazo, tu perfume, banda MS, sonando acá en el mañanero. Eso, huepa, huepa, ¿qué hice por acá? ¿Dónde voy? ¿Dónde me quedé acá? ¿Qué pasó? ¿Qué hice mi copita? Fernando Rodríguez dice por acá. Saluditos, papá, saluditos. Claro, ahí saludamos a toda la bandita que anda por allá en el Bronx, allá en New York. Aquí también llueve, dice. Hoy no más, aquí también ya nos inundamos, hombre. Se mojó hasta la canoa. Ok, saludos ahí para toda la bandita que le sigue a los Yankees. Ahí, saludos ahí. Yo sí le voy a los Yankees, también le voy a los azulejos de Toronto. Hablando de béisbol, dijo por ahí. ¡Uy! Ya que van a echarse una pasadita ahí por el Yankee Stadium. Ay, sí, güey, volvamos a lo serio. Sigamos acá con la música. A lo que es. Pero saludos ahí para toda la bandita, pues, allá en el Bronx. ¡Súbale, súbale! ¡Huepa, huepa! ¿Unas caguamitas? ¿O todavía no? Ya es jueves, con sabor a viernes. El jueves conocido como Viernes Chiquito.

Vaya que sí, vaya que sí. Nos vamos con la última. El tiempo se termina aquí, chicos. No, hombre, qué bárbaro. Ya sí, jueves. Ay, no más, hombre, ya se me antojó. Ya se me hizo agua la boca, limoncito. ¿Y qué es eso, compita? Solo detecto la que está en base de color café. Esa la conozco. Y cuando veo de esas, me da sed de la peligrosa. Huepa, huepa. Bueno, con esa me voy despidiendo de una, de Bolón Ping Pong. Ya viene por ahí Laurita Hernández para seguir con la programación de este jueves. Le damos la bienvenida al mes número 10, octubre.

0: Y ya casi despidiendo la semanita. Así que pasen a bonito, se les quiere un fuerte abrazo a la distancia, que todo les salga bonito, échenle ganas como siempre. Y ya saben, sin miedo al éxito, hay que agarrar el toro por los cuernos. Y no que se los pongan, mis compas. ¡Ay, sí! ¡Vámonos, vámonos!
1: Bueno, nos vamos, pues. Adiosito, se me cuidan, saludcita de la abuela. Bien portaditos, que nada les cuesta. ¡Adiós! ¡Ay, mañana! ¡Ah, sí, mañana! ¡Mañana viernes! ¡Volvemos a las 9 de la mañana! ¡Con el mañanero! ¡Ay, sí! ¡Adiós! ¡Saludcita, pues! ¡Saludcita!
2: ¿Quién manda? ¡Maquilis!
0: ¡Ay, sí! ¡Con permiso! ¡Un fuerte abrazo! ¡Bye, bye! ¡Se me cuidan! ¡Hop!

para este jueves, bebés. Sí, señores y señoritas, ya estamos en pleno jueves, primero de octubre del 2026. Estamos estrenando mes, estamos ya entrando a los últimos tres mesecitos del mes, del año 2026. Saluditos para Pepito Pérez, mi patrocinador. Saluditos para la Ivetcita, para Don Pedro, para usted. ¿Cómo me le va? ¿Cómo me lo trata este jueves? ¿Cómo me lo trata este inicio de mes? La cantamos con toda la actitud. Sí, señores, trayéndoles buena programación desde Medellín, Colombia. Jueves de chismecito con Laura Hernández, para que se vaya acomodando, pues.

que nuevamente estamos llegando de a poquito a la puerta del fin de semana, que ya sería mañana, primer fin de semana del mes de octubre. Oiga, les cuento, a mí septiembre me gusta porque cumplo años, pero octubre me encanta, que me es tan chévere, no sé por qué, pero toda la vida me ha encantado octubre. Además que octubre también nos lleva muy cerquita ya las épocas del fin de año, y yo no sé a mí también por qué me gusta bastante como toda esa época en donde llega ya Día de Muertos, aunque aquí en Colombia no se celebra, pero bueno, yo ya gran parte de mi vida la pasé en México, entonces para mí eso también se volvió una festividad bonita. Y también pues ya llega por ahí la Navidad, que bueno, en algunas ocasiones pasamos unas Navidades lo más de chéveres, y yo pienso y yo creo y estoy segura que bueno, las Navidades van a mejorar para todos. Así que pues sí, estamos en un mes bien chévere que le gusta bastante a Laura Hernández. Yo espero que también a ustedes, además que por ahí también llegan los días de del día de las brujas aquí en Colombia, que los niños se disfrazan y hasta los grandes se disfrazan. Yo este año me voy a disfrazar con mi novio y con mi hijo, que también eso me mantiene muy entusiasmada. Y cuéntame usted, a ver, ¿qué planes tiene para este mes de octubre? 11:14, por aquí el grupo Materazo, se llama Mi Cantar.

0: aquí andamos. Oiga, saluditos para don Pedro, que por ahí anda. Dice, hola Laurita, buenos días, saludos para todos, saludos para mi amor y besito, para toda la familia, para compadre Fidel, también para los primos tóxicos hasta Los Ángeles, California, que por ahí anda escuchando. Saludos don Pedro, buen día, saludos a todos sus compañeros de trabajo, también por aquí andamos con toda la actitud, saluditos por ahí también para Robert, que anda saludando, qué milagro.
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0: La que del Muñoz, enamórate de mí, a las que los pegamoides con Bailando, porque ya vamos entrando a canciones de fin de semana.

0: y todas estas cosas y estas celebraciones culturales. Saluditos a todos los que siguen llegando por ahí. Un abracito para las hermanitas Anita y María, que por ahí andan desde New Jersey.
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0: Un abracito hermoso. Ya saben que ustedes pueden programar sus canciones favoritas. Se pueden pedir de Tocho Morocho. Por aquí nos vamos entonces con Distintos de Tierra Caliente. Eso se llama El Calentano. También nos vamos con Bertín Gómez con Ella. Y usted a esta hora, ¿qué quiere escuchar?

0: 17, todo con ella. Ay, qué bueno que en las relaciones todo se quedara así, así como es. Cuando uno está enamorado y todo lo ve bonito y todo lo quiere, pero también es muy necesario ver los lados que de pronto no nos gustan bastante para saber si ahí sí queremos estar o si definitivamente, pues, chaito.
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0: negras. Ya andamos, saluditos para Scorpion, Gavinita, Dulcecita, que ellos siempre andan escuchando y trabajando. Por aquí llega el de los huracanes. También nos vamos con distintos de Tierra Caliente, pensándolo bien. 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Entonces, el rancho.

Oigan, saluditos para Scorpion, sirvió hablando del rey de Roma. Y por ahí se asoma, dice, gracias por los saluditos al aire. Buenas tardes. Buenas tardes, ¿cómo me le va? Feliz Halloween. Dice por aquí, don Pedro, aquí ando, Laurita, trabajando. Ah, bueno, trabajé bastante, cocine pues bien rico. Para que invite así sea a un taquito de... A mí me gustan al pastor. También los de cabeza son ricos. Ya saben pues. Dos enamorados también. Por ahí llega una canción que yo sé que le gusta a Scorpion, porque él es el que me pide siempre las canciones en inglés. Un abrazo pues.

llegamos a la arrolladora con el ruido de tus zapatos. Seguimos aquí con toda la buena actitud en Voces del Rancho. Ya estamos a punto de pasar a nuestra segunda hora de programación que viene cargada con chismecito.

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saluditos para ahí, para el tremendo Char, el tremendín. Un abracito. Aquí andamos programando buena música para todos ustedes. Todo porque ya mañana es viernes. Sí, señores, sí, señoritas. Mañana es bebé viernes. Entramos al primer fin de semana del mes de octubre, mes de brujas, mes que nos lleva a Día de Muertos. Muchos nos vamos preparando ya los disfraces y ustedes.

0: Seguimos por aquí con las peticiones de los mejores oyentes del mundo. Oiga, por aquí Corbin nos deja hasta dato curioso. Vea pues lo que dice. Dice, hay una canción de Jair Zaldívar que se llama El Castor. Yo creí que era creada por el mismo Jair Zaldívar, pero veo que la melodía la copió igualita a Mr. Chivo. Me gustan las dos versiones por igual, porfa, de Mr. Chivo, Frankenstein. Gracias, bella Laura. Y sí, aquí en Ecuador celebramos Día de Muertos. Súmele, saluditos para Dulce Mendoza. Un abrazote también por ahí para Don Pedro, que dice aquí ando bailando la brita. Épale, épale, muévalo pues.
1: Gracias.

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2: Bueno, ahí le quedé viendo la de Frankenstein a Scorpion, que no sé, no me descargó bien. Voy a mirar a ver qué fue lo que sucedió. Mientras tanto, pues por acá más buena música. También estoy ya pensando en organizar lo que va a ser el horóscopo. Sí, señores, es que el horóscopo, ay no, lo que tengo en la cabeza. El chismecito para el día de hoy, que no nos puede faltar el chisme. Hay muchas personas que entran a escuchar el chisme, que escuchan los chismecitos por acá con Laura Hernández. Así que pues en un momentico, mientras tanto por acá vamos a seguir bailando.

0: Méndez, la paisita.
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0: Frankenstein. Y si es verdad lo que decía Scorsese, igualita la melodía a la cumbia del castor. Pero qué impresionante. No. Definitivamente hay personas que no tienen como creatividad, tienen que andar como haciendo cosas que ya han hecho los demás. Pero bueno, ya no tenemos que hablar mucho ni muy duro.
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0: Tenemos de 35 en México. Por aquí tenemos una vez más. También llega a ICC con Dónde Estará. Y les cuento que ya tengo preparado el chismecito.

0: Soy chismoso, sí, pero de los que les gusta escuchar el chisme, no de los que los cuentan. Hay niveles.
1: Esa historia comienza así, bueno. Hermana, yo la verdad soy un chavo, siempre he sido un chico tranquilo. O sea, sí sale de fiesta, sí hace las cosas que hace un chico, pues normal, ¿no? No nada exagerado, no es como que cada fin de semana vaya de fiesta, pero sí salgo. O sea, tengo una vida muy rutinaria. En la mañana iba a la escuela, estaba estudiando la carrera de Derecho en ese momento, y en las tardes trabajaba en un despacho que era un despacho familiar. Entonces, pues la verdad, mi vida era, pues no aburrida, simplemente rutinaria. Cuando yo tenía 7 años, mis padres se separaron, entonces a mí me tocó irme a vivir con mi mamá. Entonces yo vivía con mi mamá y con dos hermanas, entonces sí, hermana, básicamente crecí con puras mujeres. La verdad, mis respetos para mi mamá siempre me inculcó muchos valores para tratar a todos bien, pero en especial a las mujeres. ¿Por qué? Porque yo vivía con puras mujeres, entonces me enseñaron cómo pues tratar a mis hermanas, cómo ser educado con una mujer, cómo, ¿sabes? Cómo viví con ellas y crecí con ellas y pues puras mujeres, pues obviamente yo me enseñé y me eduqué a tratar bien a las mujeres y a ser un caballero, a ser respetuoso con las mujeres. Mis hermanas, la verdad, súper bellas, toda la vida han sido unas mujeronas y siempre, siempre me han aconsejado. Yo me acuerdo que desde que estaba en la secundaria, que andaba de noviecillo, pues yo les pedía consejos a mis hermanas y a mi mamá de cómo tratar a una chica, cómo tener una relación linda. Claro, estaba muy chavito, pero pues a mí me gustaba, ¿no? Porque me gustaba ser buen hombre, pues. Entonces, hasta mis hermanas me ayudaban a hacer los detalles así de manualidades que en ese tiempo hacíamos para entregar, y eran muy lindas, entonces siempre estaban muy al pendiente de mí y siempre me decían: mira, a las mujeres les gustan los detalles, a las mujeres hay que darles, ¿sabes? O sea, siempre me daban esos consejos y esos tips de cómo tratar a mis novias. Bueno, cuando entro a la preparatoria, conozco a Paola, ¿ok? Paola se convierte en una muy buena amiga mía. Era una niña, una chava guapísima, inteligente, súper inteligente, comprensiva, amable, cariñosa. Entonces, yo desde que la conocí, a mí me encantó Paola. O sea, yo me enamoré a primera vista. Sin embargo, yo no sé, como que, no sé si les pasa que ustedes, hombres, si están viendo este video, como que les gustan las mujeres y no sé, y se animan como que son novieros, pero cuando llega alguien que de verdad te mueve todo, como que te paralizas y de repente dices: no sé qué hacer, no sé cómo le voy a hacer, me da pena confesarle. Entonces yo no le había dicho a ella que me gustaba porque yo creía que no iba a funcionar, pero simplemente yo me estaba autosaboteando, ¿sí me explico? Pero ella desde el primer momento me gustó, entonces simplemente nos hicimos amigos. Amigos, simplemente amigos, sí, nada. Pero justo antes de terminar la preparatoria me armé de valor, y es que mis hermanas siempre me decían: ya dile, ya dile, ya dile. Y antes de terminar la prepa, pues le confesé que me gustaba. Cabe señalar que ella era, o sea, siempre salíamos, ¿eh? A veces salíamos solos, a veces con amigos, amigas, pero siempre estábamos juntos. Aunque estuviéramos en grupitos, se notaba que siempre ella y yo estábamos como muy, muy unidos. De hecho, iba muy seguido a mi casa, entonces mi mamá y mis hermanas pues la querían bastante, pero ellas sabían, o sea, mi mamá y mis hermanas sabían que a mí me gustaba, pero yo decía: no le vayan a decir, no le vayan a decir. Pero la verdad, se la llevaban muy bien con ella en mi casa. Y fíjate, hasta mensos los dos, hermana, porque cuando yo le confieso que yo estaba enamorado de ella, ella me dice que ella también estaba enamorada de mí, pero que tampoco se animaba porque como teníamos una relación de amistad muy bonita, pues a ella le daba miedo que lo arruináramos. Entonces, pues los dos estábamos enamorados, pero en secreto. Me voy a regresar un poquito al pasado, y es que desde que yo estaba en la primaria tenía a una mejor amiga, que le vamos a poner Jessica. Jessica fue mi mejor amiga desde la primaria, secundaria, y cuando entramos a la preparatoria ella se mudó de ciudad porque su familia, pues no sé, por temas familiares se fueron a otra ciudad, entonces dejamos de vernos, pero para mí era mi mejor amiga. Y a pesar de que se había mudado de ciudad, la verdad es que todos los días, básicamente todos los días, platicábamos de todo, de todas nuestras vidas. Platicábamos de todo, me contaba de sus ligues, yo también. De hecho, yo siempre, desde que conocí a Paola, le contaba: ay, es que, ¿qué crees, Jess? Y mira, a mí me gusta una chava. Y ella siempre me animaba y me decía: ya dile, y mira, y me daba consejos y demás. Entonces, la verdad, a pesar de la distancia, conservábamos esa muy buena amistad que teníamos, porque para mí, de verdad, era mi mejor amiga. Y en mi casa también querían mucho a Jessica, porque Jessica se juntaba mucho conmigo, entonces iba muy seguido a mi casa y mi mamá también. Es que mi mamá de verdad trataba muy bien a todo mundo, pero en específico a Jessica, cuando la empecé a llevar a la casa porque nos conocimos de muy, muy chiquitos, pues mi mamá la quería mucho. Entonces cuando se mudé de ciudad, la verdad es que sí nos pusimos pues medio tristes. Cuando yo empecé a salir con Paola ya formalmente, yo le dije y le conté de Jessica, le dije, mira, yo tengo una mejor amiga con la que hablo muy seguido. ¿Por qué? Porque no quería que se malinterpretara, porque como hablaba muy seguido en mensajes con ella, le contaba mi vida y me contaba ella su vida, pues la verdad no quería que Paola, mi novia, pensara mal. Entonces yo le conté y me dijo, ay no, qué padre que tengas una amistad así de bonita, ojalá algún día pueda conocerla, y pues hasta ahí todo iba bien. La verdad es que era mi sueño que algún día, yo lo veía muy lejano, que algún día mi mejor amiga Jessica y el amor de mi vida, que era Paola, se conocieran, porque, pues te digo, Jessica estaba en otra ciudad. Mi relación iba viento en popa, hermana, mi relación iba perfecta, era muy bonito. De hecho, mi novia Paola estaba estudiando psicología y yo estaba estudiando derecho en la misma universidad, pero pues en diferentes carreras, ¿no? Cabe señalar que mi novia tenía muchos problemas en su casa, o sea, todo el tiempo sus papás estaban discutiendo, estaban mal, entonces ella se la vivía en mi casa, se la pasaba en mi casa porque se sentía más cómoda conmigo y con mi familia, porque pues eran puras mujeres, entonces era una amiga más ahí. Incluso Paola se quedaba a dormir en mi casa. Entonces ya en las mañanas mi mamá nos hacía de desayunar y ya de ahí nos íbamos a la universidad. Mis hermanas la trataban como una hermana más, o sea, mi mamá la trataba como una hija. Entonces te lo juro que yo decía, yo aquí me voy a quedar. O sea, ella es la mujer de mi vida, es el amor de mi vida. Y empezamos a platicar sobre nuestro futuro y quedamos que en cuanto termináramos la universidad, pues nos íbamos a casar. Entonces hasta aquí mi relación, te lo juro, iba perfecta. Un día mi mejor amiga Jessica me da la noticia que se iba a regresar, bueno, que se va a regresar a la ciudad con nosotros porque le habían ofrecido un buen empleo, entonces decidió regresarse. Estaba yo súper feliz de la vida de por fin volver a verla después de mucho tiempo, de muchos años. Mi familia estaba muy contenta, pero como ella se iba a venir sola, no iba a tener a su familia. Tenía a sus abuelos, pero no tenía a toda su familia, estaba ya en la otra ciudad. Entonces mi mamá y mis hermanas y yo le preparamos una bienvenida en mi casa con comida, globos, bienvenida y demás. Y dije, ay, qué padre, porque por fin va a conocer a mi novia, entonces no queríamos que se sintiera sola y por eso es que le organizamos esta bienvenida en mi casa. Estuvo todo súper bonito, la reunión, la comida, la bienvenida, ¿y qué crees? Pues que mi novia y Jessica, mi mejor amiga, desde el principio, desde el primer momento que se conocieron, hicieron un clic maravilloso, se cayeron súper bien, se la llevaron súper bien. Entonces conforme pasaba el tiempo salíamos a veces los tres o la invitábamos a la casa y luego mi novia y Jessica se hicieron súper amigas, luego ya salían solas. Yo estaba feliz de la vida. Para esto Jessica estaba buscando un departamento a donde irse a vivir, porque te digo, vivía con sus abuelos pero ya no quería vivir ahí. Entonces pues empezamos a ayudarla a buscar a dónde se pudiera vivir. Total que un día llega mi novia y me dice, oye mi amor, ¿sabes qué? Platiqué con Jessica y pues ya ves que Jessica se quiere ir a vivir a otro lado y pues ya ves que yo tengo muchos problemas en mi casa. Estábamos platicando y considerando la idea de irnos a vivir juntas. Y yo, hermana, la verdad es que me pareció una idea increíble. ¿Por qué? Porque Jessica estaba sola, sus abuelos pues ya estaban grandes, entonces básicamente ya estaba sola y a la única que tenía, o los únicos que tenía, pues era a mi familia, a mi novia y a mí, ¿no? Entonces dije, perfecto, mi novia tiene un chorro de problemas en su casa, que se vaya a vivir con mi mejor amiga y pues está súper bien. Incluso yo les dije, oigan, hay que rentar una casa grande, ¿no? ¿Para qué? Yo les ayudo con la renta, para que yo me pueda quedar a dormir de vez en cuando ahí con mi novia. Entonces, pues sí, les pareció una maravillosa idea y mi novia me dijo, mira mi amor, esto es mientras nos casamos, mientras terminamos la carrera y nos casamos y ya nos vamos a vivir juntos pues solos después. Yo dije, perfecto, no se diga más, y pues así fue, encontramos una casa súper grande, yo les ayudaba con una parte de la renta, de hecho la mayoría de la renta, porque ellas estaban pues, sí trabajaban, pero bueno, Jessica sí le iba mejor, a mi novia no tanto, entonces yo ponía como que la parte de los dos. Y pues sí, se fueron a vivir ellas solas y yo de repente pues me quedaba a dormir, me iba ahí con ella, con mi novia y así. Pues te digo, todo iba perfecto, de hecho Jessica se la pasaba todo el día afuera, mi mejor amiga, y yo me quedaba mucho tiempo con mi novia pues cuando salíamos de trabajar. Y pues un día me dice mi novia, oye amor, ¿por qué no te vienes a vivir aquí con nosotras? De todas maneras, pues básicamente te la vives aquí. Entonces yo dije, ah, pues sí, estaría perfecto. Total que me voy a vivir con ellas y me empieza a pasar algo súper feo, y es que en mi trabajo, como todo en la vida, ¿no? Hay rachas buenas, rachas malas. A mí me empezó una rachita económica mala, donde me empezó a ir muy mal económicamente. Entonces, como que yo dije, chin, ¿cómo le voy a hacer? Estaba bastante preocupado por la situación, porque ya estábamos a punto de terminar la carrera y pues la verdad es que yo sí quería formalizar con mi novia, ¿no? Bueno, total que Jessica empezó a portarse medio extraña, medio rara, medio distante, cortante, estaba de malas todo el tiempo, y yo decía como que, pues, ¿qué le pasa, no? Y yo le decía, oye, ¿todo bien? ¿Estás incómoda? ¿Quieres que me vaya y mejor las deje? ¿O quieres que me vaya con mi novia? Me decía, no, la verdad es que estoy pensando ya mejor regresarme, no me siento tan a gusto. Y yo como que, pues, según yo te estaba yendo bien en tu trabajo, ¿por qué te quieres regresar? Y bueno, estaba ella como que con actitudes muy raras. Pues las cosas empezaron a mejorar en mi trabajo, me empezó a ir mucho mejor, pero en esta ocasión me tocaba viajar bastante. Entonces, la verdad, casi no veíamos, por ejemplo, cuando yo estaba en la casa con mi novia, casi no veíamos a Jessica, porque Jessica se la pasaba trabajando, entonces, o yo me la pasaba de viaje, y pues ellas se quedaban en la casa solas. Entonces, pues casi no teníamos tiempo, y yo viajaba cada vez más y más constante, porque la verdad, pues me estaba yendo bastante bien. Algo que no te dije es que, a pesar de que mi novia se la llevaba muy mal con sus papás, yo me la llevaba muy bien con sus papás. Sus papás me querían mucho, y mis papás y sus papás se conocían y se la llevaban bien, pero por esos problemas como que no había muchas juntadas o reuniones. Todo iba muy bien. Te digo, a mí ya me había empezado a ir mucho mejor, ya estábamos viendo los temas de la boda porque nos íbamos a casar el año siguiente. Entonces, mi novia pues estaba ejerciendo ya su carrera, porque ya habíamos terminado la universidad, ella agarró un buen puesto. Sí le iba bien, pero no tanto, pues, porque como que apenas estaba empezando. Te digo, ella estudió psicología y pues yo tenía mi trabajo ya desde hace muchos años, y pues todo iba bastante bien aparentemente hasta ese momento. De repente empecé a sentir una vibra muy extraña en la casa. Jessica y mi novia se empezaron a llevar muy mal, se contestaban muy grosero, a veces ni siquiera se volteaban a ver, o se volteaban a ver raro, feo, ya sabes, como que entre mujeres, problemas de mujeres, ¿no? Entonces yo hablaba con las dos y les decía, bueno, a ver qué está pasando, qué tienen. Yo le decía a Jessica, a ver, si estás incómoda, pues es mejor que mi novia y yo nos salgamos de aquí, pero como era una renta muy elevada, Jessica no podía pagar sola la renta, ¿no? Entonces Jessica me decía, no, es que ya no me siento a gusto, yo creo que ya mejor me voy a regresar. Entonces te digo, yo llegaba a la casa y se sentía tenso, raro, la vibra muy extraña ahí. Intentaba hablar con las dos, que se reconciliaran, que estuvieran bien, porque ellas se hicieron mejores amigas. Entonces, salían, se iban, cosas de chicas, ¿no? De compras, que al cine, que a tal. Como yo me la pasaba viajando, pues ellas hacían compañía. Entonces yo trataba de que las dos estuvieran bien, pero como que ya no se podía. De un momento a otro, también las cosas en mi relación empezaron a fallar, empezaron mal, porque Paola ya estaba todo el tiempo de malas, llegaba yo de viaje y estaba enojada, yo le preguntaba constantemente, oye, ¿qué tienes? ¿Todo bien? ¿Qué pasó? Nada. Entonces yo trataba como de ver qué era lo que estaba sucediendo, pero no entendía. Incluso ya en la intimidad, Paola no quería tener nada conmigo, de verdad, yo no entendía qué era lo que sucedía, porque estaba muy extraña, porque nada más me decía, nada, así déjalo, y pues yo la verdad, no es por nada, pero yo siempre fui muy buen hombre con ella. En general, siempre fui muy caballeroso, muy detallista, entonces no entendía qué era lo que estaba pasando. Y en serio, no es por dármelas de, ay, el mejor hombre del mundo, no sé qué, pero de verdad, yo le daba todo. Todo a ella. Yo era muy detallista, te digo, yo fui criado por una mujer y dos hermanas mayores que me enseñaron cómo tratar a las mujeres. Yo era súper detallista con ella, yo trabajaba muchísimo para poderle dar la boda de sus sueños. Ella no percibía buenos ingresos, entonces yo me hacía cargo básicamente de todo. Yo pagaba completamente la renta, yo ponía todo lo de la casa, entonces yo trataba de que ella estuviera tranquila, pero yo no entendía por qué se estaba portando de esa manera conmigo. La familia de mi novia, hubo un momento donde estuvo pasando por una muy mala racha económica y yo me empecé a hacer cargo de su familia. Yo les mandaba dinero, despensa, incluso les empecé a dar dinero a sus papás. Sus papás muy apenados conmigo, yo les decía, no se preocupen, miren, todos hemos pasado por esto, tómenlo como un préstamo, es más, para que vean. Obviamente yo no les iba a cobrar, ¿verdad? Pero yo les decía, cuando ya les vaya bien, porque yo sé que les va a ir bien, ya me lo pagan ahí después, o ahí vemos, ahí cómo nos arreglamos, vamos a ser familia, o sea, para eso estamos, para apoyar, ¿no? Entonces, yo trataba de ser muy buen hombre, tanto con ella como con su familia. A pesar de que ella no se la llevara bien con su familia, yo trataba de que de que ella se sintiera cómoda conmigo, que no le hiciera falta nada, nada, nada, nada. Pues aquí viene lo interesante de la historia. En una ocasión me tocó salir de viaje por 15 días y durante esos días que yo estuve de viaje, ella se portaba, mi novia, sangrona. O sea, no me contestaba las llamadas, los mensajes. Me ponía pretextos: es que tengo mucho trabajo, es que me siento mal, es que me duele la cabeza, es que no sé qué. Yo le preguntaba a Jessica: oye, ¿sabes qué le pasa a Paola? O sea, ¿qué tiene? Y me decía: ah, yo no me voy a meter en su relación. Cuando antes ella era la que me aconsejaba. Y ahora resulta que me decía: no, es que yo no me puedo meter, yo no me quiero meter, es relación de dos, yo no quiero ser un estorbo, porque aparte ella es mi mejor amiga ya y tú también, entonces no quiero tomar bandos ni irme con uno o con otro. Entonces yo decía: bueno, claro, tiene razón, no quiere quedar mal con ella porque también es su amiga, ¿no? Pero yo no entendía qué era lo que estaba sucediendo. Las únicas personas con las que yo platicaba, porque de verdad yo les contaba todo a mis hermanas y a mi mamá. Entonces yo les decía: oigan, es que ¿qué estoy haciendo mal? Mira, y mis hermanas y mi mamá me decían: tranquilo, seguro está estresada, el trabajo, es una mala racha, todas las relaciones pasan por una mala racha, no te preocupes, ya el siguiente año se casan, todo bien, o sea, tú relájate. Entonces, pues eso me confortaba un poco, reconfortaba un poco, porque dije: bueno, pues ellas saben más que yo de mujeres, entonces seguramente es algo que pues, se le va a pasar. En una ocasión, te digo que me fui 15 días, pero regresé antes de lo previsto. A mi novia Paola le gustaba mucho el mariachi, entonces decidí llegar de sorpresa y llevarle mariachi a la casa. Yo me organicé con mi mamá y mis hermanas para que me ayudaran. Entonces yo llegué a mi ciudad, contraté el mariachi y no llegué tarde, llegué como 8 o 9 de la noche ese día. Y ya le dije a mi mamá y a mis hermanas que si me acompañaban. La casa, te digo, donde vivíamos, mi mejor amiga y mi novia, era una casa muy grande, como de 3 pisos. Entonces nuestro cuarto quedaba hasta el último piso. Cuando llegamos yo le dije a mis hermanas y a mi mamá: quédense aquí afuera con el mariachi, yo voy a entrar como si nada, como que ay, ya llegué, bien X, pero pues ya en cuanto yo les mandara mensaje iban a empezar a tocar el mariachi loco, quiere bailar. Entonces total, llego a la casa y veo todo apagado y dije: ay, qué raro. Como yo me sabía la rutina de mi novia, yo sabía que como que en ese horario iba a estar en su cuarto viendo una serie, acomodando sus cosas o algo iba a estar haciendo. Pues total, llego y te digo que todo estaba apagado. Pues subo a nuestro cuarto, a nuestra recámara, y empiezo a escuchar unos ruidos bastante extraños. Ya sabrás de cuáles. Pero yo dije: no, estoy mal, ¿no? Seguro es la televisión, porque se escuchaba la televisión, pero muy bajito el volumen. Pues ese día, esa noche que yo iba a dar la sorpresa, nunca imaginé que el sorprendido iba a ser yo. Porque cuando llego a la recámara de donde dormíamos mi novia y yo, me encuentro nada más y nada menos que a mi mejor amiga Jessica y a mi novia teniendo sus cosas. Yo me quedé en shock, me quedé anonadado, me quedé congelado, frío. No sabía qué contestar. En ese momento ellas dos empezaron a llorar y a gritar: perdón, perdón, pero yo no sé cómo explicarte esa escena. Me empecé a sentir aturdido, yo no podía decir ni una sola palabra, no podía hablar. Yo estaba frío. De repente sentí como que se me bajó la presión, como que yo ya no sabía de mí y efectivamente me había desmayado. Cuando despierto en la cama, alrededor de mí estaba mi mamá, mis hermanas, mi novia y mi mejor amiga. Obviamente mi mamá y mis hermanas no sabían lo que había pasado. Ellas estaban llorando y yo de verdad no podía decir ni una sola palabra de lo impactado que estaba. Cuando por fin tomo conciencia de todo lo que estaba pasando, me levanto y empiezo a gritarles que no era justo, que por qué me habían hecho eso, bla, bla, bla. Y mi novia decía: es que perdón, de verdad, es algo que no pude controlar, me enamoré de Jessica, no sabía cómo decírtelo, no sabíamos en qué momento decírtelo. Y en eso Jessica dice: es que te lo íbamos a contar, pero no queríamos que te enteraras de esta forma, pero es que no sabíamos en qué momento, nos enamoramos y tenemos una relación desde hace años. Años viéndome la cara estas dos. Mi mamá y mis hermanas siempre fueron unas mujeres muy educadas que se comportaban a la altura, pero una de mis hermanas en ese momento como que dijo: no me importan los valores, la cordura, la decencia. Se le dejó ir a mi novia y yo traté de separarlas y mi mamá me dijo: es mejor que agarres tus cosas y nos vayamos de aquí. Pero la cereza del pastel, y ya casi para terminar la historia, llegaron los papás de mi novia, porque ella les habló que todo lo que estaba pasando. Hermana, cuando llegan mis suegros adorados, preciosos, me entero que ellos estaban enterados de todo, que ellos sabían desde hace tiempo que ellas tenían una relación. Yo estaba completamente decepcionado de todo. Yo no quería ser grosero, agarré mis cosas y me fui. Hasta que llegué a mi casa con mi mamá y mis hermanas, por fin reaccioné y por fin pude llorar y sufrir todo lo que había sentido en ese momento que no pude sacar. No podía creer todo lo que yo estaba viviendo. Caí en una depresión increíble. Me refugié en el alcohol, perdí mi trabajo, le di problemas a mi mamá, a mis hermanas, porque de verdad estaba muy deprimido. Aunque mis papás estaban separados desde hace mucho tiempo atrás, mi papá iba a la casa para hablar conmigo, pero yo no podía con la depresión que sentía en ese momento. Hasta que un día tomé la decisión de decir, basta, basta, no puedo seguir así, no me puedo dejar caer por esto. Recuperé mi trabajo, me empezó a ir mejor, dejé el alcohol, me metí al gimnasio y te puedo decir que hoy estoy mejor que nunca. Por su parte, Paola y Jessica, me he enterado que siguen juntas, se mudaron a la ciudad donde vivía anteriormente Jessica, pero me he enterado que han estado bastante mal, que todo el tiempo tienen problemas de infidelidades por parte de ambas. Ellas me han buscado para pedirme perdón en muchas ocasiones y durante todos estos años yo solamente las bloqueo de todos lados donde me escriben. Y a pesar de todo el daño que me hicieron, de verdad deseo Jessica y Paola que algún día

manera, chicos y chicas, nos decimos adiós, adiosito, un abracito para todos, se me cuidan bastante. Dice por aquí don Pedro, muchas gracias Laurita por tu buena programación, con muchísimo gusto, feliz resto de jueves. Quédese ahí que ya llega el Zorrabiesín para seguirlos acompañando. Listo, no se me despeguen de 99.9 FM, Voces del Rancho, hasta mañana, bye bye, gracias a Pepito Pérez, mi patrocinador.

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México le dicen chicharrones. Acá les decimos chicharrines, esas cositas que van así pequeñitas, lo pones a freír y se hacen grandotas, así, pero con sabor como a chicharrón, ¿no? Rico. Hola, Tina, ¿cómo estás, Tina?

Pásale, Icari. Yo no puedo decir otra vez, Icari. Tiene que ser primera vez. Hola, Icari. Bienvenida a 99.9 FM, Voces de Rancho. Ha sido más claro. Dice, buenas tardes. Si me podrías poner la cumbia

Ya saben, si quieren subir a ventanilla, si tú quieres subir o pues que quieren subir a alguien en ventanilla, ya saben que con el micrófono apagado y le damos. Bueno, yo conozco a Lady Sonidera, ¿eh? Un saludo para mi amiga Lady Sonidera.

0: Multiflowers, Pechugona, Chupitos y Pollita. Él es a la mala hacienda por ahí también. Para Yesenia, hacienda por ahí, sí, Yesenia también.
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0: Abrir la colocha, hacienda por ahí también, la colocha.

0: Yo siento que no me siento bien, así siento que estoy así torcido, no sé. Chica Viacero dice, gracias amigo, bendiciones, aquí ando. Muchas gracias, Chica Viacero. Tengo un chiste de gallegos, o sea, de españoles, ¿eh? No, no te creas, cotorrea, Chica Viacero, ¿eh? Cotorrea. Dice por acá, hola Marvin, buenas tardes, saludos para todos, saludos para mi amor y besita y para toda la familia, para el compa Fidel y para los primos tóxicos hasta Los Ángeles, California. Y para el carnalito José Lío hasta San Leandro, California. Y para el carnalito Paul, aquí andamos trabajando, Marvin. Qué bueno que anden trabajando.
1: El próximo.
0: Voy a contar un chiste de gallegos, a ver si no se me ofenden por ahí. Y a ver si le entienden, ¿no? Iban dos españoles, o sea, dos gallegos, iban caminando enfrente de una fábrica. Y en la fábrica estaba un rótulo grandote en la entrada de la fábrica. Imagínense una factory así grande, ¿no? Decía aceros inoxidables. Así decía, aceros inoxidables. Y le dice un gallego a otro, Pepe Luis, dime, José, hagámonos. Ahí, si no le entienden al chiste, no me pregunten porque ni yo me entendí.
1: Tonto.
0: A ver, dice, yo ya me di cuenta que como que te pica un... Estoy aquí yo... No me acomodaba,
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0: No le entendiste el chiste, va.

Gracias, gracias, gracias. Tampoco mentiras, pero bueno. Gracias, gracias, Garochita. No, aquí no viene ella, Soy de carne y de hueso, pero mi corazón de hierro. Oh, sí, lo sé, lo sé. Chapincito, dice. Escríbame, escríbame,

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1: Un besito, claro que sí.
2: Caruchita, amiga chula.
1: Pásale, Colocha. Necesito 1,600 comentarios, 1,660 comentarios. Llevo 990.

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1: Gracias, chica de acero. También el gusto es mío. Neta que sí, ¿eh?
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1: Hola, Dani. ¿Cómo estamos, Dani? Dani, déjame mínimo 500 comentarios. Escríbeme lo que sea, por favor, Dani, ¿eh? Así ponme ahí. Travieso, chulo, pechocho. Te invito a una cheve. Vamos, pero así, un mensaje de a poquito. Un mensaje así. Palabritas, así para que vaya sumando. No me pongan un texto completo, así por partecitas, por favor, ¿eh? Póngame partecitas de frases, ¿eh? Pásale, Dani.

Así que nos vamos como pez sin agua a ver bendecido con el de arriba. Ah, bueno, los de los inquietos del norte, eso lo pide mi brother Pedro Medina. Vamos contigo, Pedro Medina. Muchas gracias por la preferencia. ¿Me puedes incluir? No me arrepiento de los bookies. Dani, dame chancecito, con mucho gusto. Ya te los traigo, Dani, ¿eh?

Gracias, gracias, Pedro. Pedro Medina se dice, chiquitita, ¿dónde estás, chiquitita? Mujer hermosa, de ojos hermosos, así dilo, mi bro. Robert. Pásale, Robert.

0: tenga por acá Luis. Luis el consentido. Eso lo dice Marvin Juárez. De tiempo sin verte, mi bro. Luis el consentido. Wow, mi bro.
1: Agradecido con el
0: de arriba. Hay que estar agradecidos con el de arriba, chicos.
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0: Bienvenidos a 99.9 FM Voces de Rancho. Te atiende Marvin Juárez, el travieso. Necesito 1660 comentarios. Ya llevo 1063.
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0: ¿Cuánto me falta? A ver, ¿cuánto me falta? No sé cuántos me falta, no fui a la escuela, ¿Cuántos comentarios me faltan? Llevo 1063 y son 1660. Alguien que fue a la escuela, que ha ido a la escuela, al colegio, porque yo no, ¿eh?

Escríbeme algún puntito, una coma, échame un asterisco ahí en el chat y le das enter nada más. Feliz Día del Niño, mi brother. Gracias. De veras que no lo he celebrado, pero hoy es

A ver, feliz día del niño travieso para su hijo Natán. Ahorita voy a traer a mi hijo que los venga a saludar. Natán, vení, mijo. Vení a saludar a los de 99.9. Vení, papá. Como mi hijo es bien obediente, corriendo va a venir, van a ver. ¿De dónde te...

0: Bueno, ahí tengo a mi bebé. A ver qué te hicieron hoy, mijo. A ver qué te hicieron hoy.
1: ¿Te sacaron sangre?
2: Pues no.
1: ¿Te sacaron sangre?
2: Te prometo que jamás.
1: ¿Te sacaron sangre?
3: Sí.
1: A ver, saluda a todas las chicas guapas de mi 99.9.
2: ¿Ah?
3: No.
1: Saluda a las chicas.
3: No.
1: Un besito a las chicas, beso.
2: Adiós, decirle a las chicas, beso. Te amo. Sí. Te amo de verdad.
0: Ahí está mi bebé. Ay, me lastimó ese hijo de su madre. Le sacaron sangre a mi bebé. Gracias, gracias, gracias. Dice mi hijo, ¿me van a llevar a McDonald's hoy? No. Hoy no puedo, estamos trabajando. Ah, ahí está mi otra hija también, ahí está mi hija. Saludos a hermanito, dice mi hija. Ahí anda mi hija mayor también, ¿eh? Saludos, Pau.
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0: Hoy es día del

0: dice, es en abril, pero acá nosotros es el primero de octubre, el Día del Niño, ¿eh?
1: Te de fallar.
0: Necesito tu apoyo escribiendo. Escríbeme comentarios, por favor. Necesito muchos comentarios. Así que escríbeme lo que gustes, ¿eh? Gracias, Dama de Hierro. Dios te bendiga. Y a todos los que me apoyan, gracias, chicos.

0: 73 comentarios llevo ya, ¿eh? Me faltan muchos comentarios. Apóyame con tu comentario, por favor, ¿eh?
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0: Solo la dama rancho me está, bueno, yo sé que muchos, pero solo la dama rancho me estaba tirando sus comentarios ahí. Muchas gracias. Saludos desde Guatemala, brother, aquí manejando el tuk-tuk 205, dice La Tóxica. ¿En qué parte del mundo estás, Torito? 205. Ah, en Quiché. Quiché La Tóxica. Bueno, la gente hermosa de Quiché. Saludo para ustedes, muchachos, para los choferes de los Toritos. Ahí andan en Guatemala, acá en Guatemala. Muchas gracias en Quiché. El tuk-tuk 205. Así que un saludo muy especial para ti, mi brother. Acá desde la ciudad de los escudos, Chimaltenango, te saluda el travieso. Écheme sus comentarios, hombre, por favor. ¿Qué dice por acá la colocha? Te voy a poner tu puntito, pero ahorita estoy almorzando. Bueno, termina de almorzar y espero tu puntito.

0: Si yo fuera ella, jamás pasarías hambre, dice Teresa la Mala. Bueno, también creo que por ahí dice salud para el 3 en 1. ¿Quién es el 3 en 1, Teresa la Mala?
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0: Y saludos para todos los presidentes, dice por acá Tina. Muchas gracias, Tina. Saludando a la colochita por acá. Muchas

0: Judy se anda perdida, ¿eh? Y saludos para el pirata. Pirata, no lo invitamos acá, ¿eh? Lo dejamos por ahí al pirata.
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0: Saludos para mi chula Tina, dice, gracias por el saludo. Eso lo dice la colocha. Saluditos.
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0: Llegó la tremenda.

0: ay, ay, sí, yo fui. Gracias a Tina por el saludo, dice por acá, Teles a la mala, muchas gracias. Uy, qué rolitas acá en 99.9 FM, Voces de Rancho. Te atiende Barbie Juárez el Travieso. Para Radio 99.9. Dice Barbie Juárez, saluditos al Traviesín. Gracias, tremenda. Tremenda, ayúdame con tus comentarios, ¿eh? Un puntito enter, un puntito enter. Échame un palito, tremenda. Échame la rayita, tremenda. Échame el asterisco, lo que sea. Cualquier signo de ahí de nuestro alfabeto. Échamelo ahí, por favor, ¿eh? Y le das enter, por favor.
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0: Báilale la iguana, te la anoto, Icari.
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0: Gracias por ese quiéreme, así, así mero, tremenda.
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Ya voy 1516 comentarios. Ya me faltan poco para 1660, ¿eh? Esto me lo piden por acá, Sonora Santanera, pequeño niño.

permite, Señor, te implore y te pida, por medio de tu poder y tu grandeza, que guíes a mi hijo en su sendero y lo transformes en un hombre digno y verdadero. Hazle sentir la responsabilidad de esta vida, que es la misión que nos has encomendado. Y si no es mucho pedirte, dale, Señor, un poco de tu sabiduría inagotable.

0: Wow, qué rolita. Vamos con la iguana. Gracias, gracias.
1: Pero qué ricura. Y llegó.
0: Entre el Pine y Cari aquí 99.9 FM, pues de Rancho.

Ya, ya llegó la cuota. Muchas gracias por el apoyo. Ya estuvo. Muchas gracias, ¿eh? Ya estuvimos con los comentarios, chicos. Muchas gracias.

0: gente, te les a la mala para bailar, gozar, disfrutar mientras se están preparando ahí los tamales. Vamos pues a bailar, a gozar. ¡Hey, DJ! ¡Ay, qué rico!
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2: Santi García.
0: No, los corazones llevo. A ver, Dios, los corazones llevo.

chilito de mi cuñado. Dice, por acá, Robin. Sí, ah, para bailar están buenas esas rolas. Lástima que yo no puedo. Oh, ¿cómo que no puedes bailar? Ya me contaron que rompía la pista de baile. Pa' allá, pa' acá, pa' allá y pa' acá. Brincando, moviendo el cuerpecito. Moviendo el cuerpo del deseo, como dice Mariposa de Barrio. Moviéndolo así, bien chavocho. El cuerpo del deseo. Pásale águila, pásale águila, pásale.

900 mil corazones, 900 mil corazones, ¿eh? Adivina cuántos llevo. ¿Quién diría que eso que es mentira? Dice, no, uff.

Te bendiga, mi brother. Dios te lo multiplique, águila. Yo siempre les digo que no falte el pan en la mesa. En tu caso sería que no te falten las chelas, ¿verdad, mi bro? Que no falten las frías por ahí, Que luego te anden prohibiendo beber, pero no sé, Pásale, Iris, pásale, Iris. A 99.9. Más hoy, dice, ¿verdad que sí? Oh.

0: que dijiste es una caja águila, me acordé de, recordé de un chiste, te lo voy a contar, ¿eh?
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0: Gracias, gracias. Por favor, los que cooperan, reclamen sus puntos. Ahí arribita hay un corazón en su pantalla de TikTok, hay un corazón, ahí pueden reclamar sus puntos, por favor. Por favor, reclamen sus puntos, ¿eh? Gracias por ese quiere Medelta, muchas gracias. Bueno, voy con el chiste que de así de borrachitos, ¿no? Estaba un brother en una cantina, ¿no? Un brother que le decían el águila, ¿no? Y llega otro brother, estaban bebiendo varios con el águila, ¿no? Una rueda de cuates en una cantina bebiendo, ¿no? Todos ahí tomando. Y llega otro brother que se llamaba Robin, ¿no? Y llega a la cantina y, ¡ah, qué onda, águila! Y así, ¿no? Y se juntan. Hacemos unos chapines. ¿Qué onda, vos? ¿Cómo estás? Venite para acá. Dice. Y entonces le dicen al mesero, ¡mesero! Y llega el mesero, ¿no? Me regala una caja de cervezas, por favor, le dice. A ver, dígame, ¿nacional o internacional? Le pregunta al mesero. No importa la que sea la caja, la cosa que tenga donde sentarse Robin aquí a la par mía, dice. Si no entendieron al chiste, no me pregunten. ¿Sí? Así no es, dice. Ah, perdón. Así le dijeron, voy a ver la caja de cerveza para sentarse. Ay, sí le entendieron al chiste, ¿no? Dice, yo voy a estar, reclamando los puntos, pero a lo mejor te la reclama. No, tú tremendo.

Tremenda, tú reclamas las botas y reclamas, ay Dios. Si vieran cómo reclama la Tremenda en todos lados, donde cuando llega conmigo a reclamar, va aquí a reclamar para allá. ¿Y por qué le tiras eso al travieso? ¿Por qué le dan? Ay, no, todo lo que reclama, ¿eh? Bien reclamona, bien reclamona. Así te dijeron que el águila te va a dar una caja de cerveza, pero para que te sientes ahí a la par de él. Bueno, vamos con esto, lo pide Luis, el DJ. A ver, Luisito, el consentido.

0: Hola, niños, ¿están listos?
1: Y yo no la recuerdo.
2: Sí, capitán, estamos listos.
1: ¿Será que es otra traición? Le clausuró ya la...
0: Y si porque no llores, solo acuérdate. Sí, se me voy a acordar de esa ingrata, ¿eh? Que destrozó mi corazoncito. Me cambió y la ingrata me cambió. Y no fue los pañales, pero no me cambió la ingrata.

dice el negrito del swing, que dice mi brother. Saludos, mi travieso desde Canadá. Gracias, negrito. Giovanni, el negrito del swing. O como es mi brother, Sigan a Giovanni. Creo que, bueno, está en Canadá trabajando, pero qué talento este muchacho para la locución. Pues para todo lo que te mencioné, locución, manociación y más tu... Ah, no, eso no, ¿verdad? No, de veras, es un excelente conductor de eventos y pues, de veras, yo admiro mucho al negrito del swing, Giovanni. Qué talento ese muchacho, qué talento. Me voy porque solo te hago llorar, pero me gusta. Ah, chingados. Muchas gracias, Chupitos, de veras, muchas gracias. Wow, wow. Pues que Dios te multiplique siempre, siempre el apoyo.

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1: ¿Sabes qué? Lo peor que no tengo controles de mis lágrimas, ¿eh? 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
1: Gracias por el apoyo, chicos, tocando la pantalla y dándole compartir, por favor.
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1: Gracias, gracias.
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1: Dime tu tema, si quieres escuchar algo bonito, especial, diferente, me lo pides y con mucho gusto yo te lo pongo acá. En 99.9 FM, Voces de Rancho.
0: Y un saludo
1: con el travieso Marvin Juárez.
0: Amigos.

0: suéltamela, suéltamela, DJ Luis, consentido, Frequito consentido, suéltamela, y ahí lo checamos y con mucho gusto, Me pidieron algo de décadas por ahí, la tremenda, y nos vamos con ahí con Aries, sonido Aries, que es mi brother. Es el sonido Aries que yo conozco, ¿verdad? Tremenda, este sonido Aries, ¿cómo se llama? Aries, el Chocomil, no, no es él, ¿verdad? Reviviendo el pasado. Sonido Aries, ¿es el Chocomil? No, ¿verdad? O es otro. Chocomil. El Chocomil fue el que me hizo este logo giratorio que está, el que dice Marvin Juárez. El que dice Marvin Juárez, él me regaló este logo DJ Aries, el Chocomil,
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0: más.
1: Me informan que a las 5 hay un nuevo locutor por acá en 99.9 FM Voces de Rancho. Va a calar audio a las 5. Si lo quieren acompañar a las 5 acá en 99.9. Ahora, ¿quién es? No lo sé.

gusta, me gusta, me gusta, me gusta, me gusta. Ya te gano. Pues sí, es que hay que usar los dos dedos, ¿eh? Para lo que puedan apoyarme con ese tap tap, muchas gracias, chicos. Ya vamos 147 mil. Gracias.

0: Hola, Brisita, Brisita, mini seductora, ¿cómo estamos, Brisita?
1: Brisita bonita.
0: Bueno, anda Efi, la bella por ahí. Bueno, es que fíjense que no me aparece la canción de ella, no lo sé, no sé si es esta la canción, porque no me aparece, nomás Nel. A ver si será esta, a ver, a ver. Me pidió linda muchachita, pero solo me sale linda muñequita con Super Kiss cumbia, Aquí voy, aquí estoy, pero ¿cuál es tu canción, Efi? Es esta, ¿no? ¿Verdad?

0: Desde Vancouver, Washington, la tremenda.
1: 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Desde el Bronx, New York. Brisita Bonita.
2: Cuando yo tenía ahí a todos, a ver, a todos mis amigos, bueno, y también fue un regalo de la tremenda, de veras tremenda. Recuerdo yo ese regalazo que me hice de todos los tapes de mis amigos, ¿no? Ahí perdí muchos por ahí. Bueno, ahí seguimos con las canciones. Ya no me dijo Efi si era o no era la canción, no lo sé, pero bueno, algo trajimos por ahí. Así que voy con Luisito. Luisito comunica. Esto es Luisito DJ, Luisito. Bueno, Luisito, el flaquito consentido.
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2: Escuchen.
1: DJ.

Bueno, ya me mandaron la canción, un ratito de este mix de DEA, el Luisito, ¿cómo es? Luisito, el flaquito consentido, ¿eh? Por cierto, tendremos Panda Maguey en la Feria Ganadera de Jutiapa. ¡Wow! Mi hija estuvo en Jutiapa ayer, antier, ¿eh? Estuvo en Jutiapa en... ¿Dónde chingados estuvo mi hija? En Jerez estuvo, fíjate.

Tito, aquí está tu fans. Todavía existe tu fans, digo, existe, sí. Bueno, todavía anda por acá tu fans, existe, va. Tu fans, Telesa la Mala, todavía anda por acá tu fans, Luisito Flaquito Consentido, ¿eh? Todavía anda tu fans por ahí. Cuando escuchaba a Flaquito, ay, aquí estoy, decía.

0: este mix lo voy a traer completito mañana, mi brother. ¿Me puedes poner la canción Mentiras? Sí, esa es de la Patricio, ya te la anoté.
1: Con banda.
0: Este mix lo suelto mañana completito, ¿eh? Solo una muestra de DA Luis, el flaquito consentido, ¿eh?
2: Estás escuchando a mi traviesito. ¿Y qué más fue?
0: Voy. Ese lo traigo mañana completito.

Tochi, ¿cómo es? Tochi Weevil. Bueno, en fin. Efi Tochi, así, ¿verdad? Para servirte, amiga Efi, ¿eh? Muchas gracias a

El beso, Yesenia, muchas gracias, ¿eh? De veras, si me van a preguntar, ¿cuándo fue que lo dije? Que si las canciones fueran mujeres, yo fuera muy infiel. Si las canciones fueran mujeres, sería el hombre más infiel. Porque hoy me enamoré de una canción y mañana escucho otra canción y me enamoro otra vez de otra canción. Y sería muy infiel con las canciones. Así que esta canción, yo me enamoré de esta canción que me encanta, me encanta. Y me la pidieron por acá. Muchas gracias, mi brother. Ayer, ¿verdad? Esta canción. Ah, ayer lo dije, ¿verdad, dama de hierro? Si las canciones fueran mujeres, sería el hombre más infiel. Porque me enamoro hoy de una, de la otra.

A ver. Esta otra rola también, escúchala. Muy, pero muy buena. Me encantó también, así que aprovechando esas rolas. ¿Ya almorzó, mi traves? No, ahorita voy a almorzar. Termino de trabajar y vamos a almorzar. En 8 minutos, 10 minutos almorzamos. Muchas gracias por preguntar, Iris. Escucha esta. Ese ritmo, me encanta ese ritmo.

Las horas son más. Claro que sí, con mucho gusto. Voy a terminar con esto y viene otra rola por ahí, pero esto lo termino en TikTok. Y pues con esta rola. Con esta rolita me despido acá en 99.9. Y en TikTok sigo con una rola más que me piden por acá con mucho gusto, chicos. Así que por favor no le cambien a 99.9 FM Voces de Rancho, porque ya viene Charlie River a seguirte acompañando en una tarde maravillosa de buena música acá en Voces de Rancho. A las 5 un locutor, no sé quién, viene a probar controles a las 5 de la tarde. Si tienes curiosidad, por acá te acompañan en 99.9. No le cambies porque ya viene Charlie River y ya vengo también con otra rola que me pidieron, pero esa la termino acá en TikTok. Bye bye, chicos. Muchas gracias los de la radio que están ahí en sintonía. Gracias. Hasta mañana.

Hola, hola, ¿qué tal, amigos? ¿Cómo estamos? ¿Cómo estamos? Buenas tardes. Llegamos a encontrarte aquí de la 91.9 FM, Voz del Rancho. Llegó también el servidor digital y ya iniciamos. Así que bienvenidos a sintonía. Solo para toda la gente bonita que está bien conectadísima. Solo para Flequita Salsa, para el muñeco precioso. También solo para Liz, la del apodo bonito, para mi amigo Six. Para Mariposita, para Angelita. Solo también para Cecilia Pacheco, saluditos también. Solo para la compañera Bela Rancherita, se por aquí ya se pasó de ese ladito. Saludos a las Putiflower también, saluditos también.

Saludos a mi caneto Pedro Medina, por aquí dice caneto Charlie, buenas tardes, saludos para todos, saludos para mi amor y Betsita. Dice para el compa Fidel y para el compa Fidel y para los primos tóxicos hasta Los Ángeles, California. Aquí andamos, canaditos, todo mi buen amigo Pedro Medina, saluditos a mi brother. Hasta California, allá mexicanos, que es Mexican. ¿Cómo? Es cantando Mexican food.

cerrando un mixecito del grupo Los Quiero. Saludos por aquí a la compañera Bela Ranchete. Por aquí estamos, compañeros, ya estamos aquí. La bocina está a todo volumen, gracias, compañera. Susa Puriflower, especialmente para mi hermosa muñequita. Y para los tazos dorados y todos los que me andan aquí en Estonia, gracias. Gracias, compañera, estamos solitos.

saludos para Keta Alonso, chica romántica. Dice, buenas tardes, amigo, aquí en sintonía al millonazo. Gracias, amiga, gracias. Entonces, amigo Jorge Armando, dice, por aquí algo de DJ Jexas, claro, si lo formamos.

Buenas tardes, y por aquí saluditos a los que están en sintonía de esta bonita estación de radio. En la pizza, mi locutor favorito es más guapo, la regresa, mamita. Dice por ahí un mix de los bibis, claro, sí, mamita, lo formamos.

Dice, ¿para qué la chica romántica orquesta sala después de tanto? Dice, es que se fue Angélica Gallegos y María Conchita Alonso y una noche de copas. Y se fue para Jorge Armando Marmolejo, claro, sí. Ay, nomás que te invitan musicales. Y vámonos cerrando mixecito de DJ Dexes. Uno de mis temas favoritos.

ahorita, sí, vámonos rápidamente porque tenemos varios temitas ya en fila. Así que vamos a salir con algo de la musiquita de los Bibis, temitas de mi mami. Así que vamos con tus temitas musicales. Sube a tu radio.

dice por aquí mi canto Pedro Medina, dice por aquí canal Charlie, tres rolitas, por favor, para mi amor y besita de los Askis. Y para papá, los rendos dos de José Alfredo Jiménez, las que gustes clásica, Neto, con mucho gusto. Dice por aquí mi amigo Maxi, saludos para la hermosa madrina Bella Rancherita. Y también saludos a mi compa Mexican Power, dice que está de saludito, saludos a la madrina perdida Bella Rancherita, dice mejor fuga, fuga. Claro, sí, vamos de saludito y rezamos el temita de los Bibis, porque ya empezó las horas.

musicales de Cerrito. Seguimos con más rolitas, conversando los temitas musicales. Vamos con alguna musiquita de Chely River. Temitas de mi hermanita. Regresamos con más musiquita, claro que sí. Y nomás, mi Cenicienta.

0: ver, de este ladito, vámonos con un audio por aquí que nos llegó de la compañera Bela Rancherita. Déjeme pasar la despeme tantito. Aguánteme.
1: Bueno, más saluditos por ahí para el ahijado Max, también por ahí para el Mexican Fuga, y también por ahí para todos los tazos dorados. Saluditos también para ahí para Jorge Marmolejo, para Key Alonso. Y pues para el Sex, que ya miré que también ya anda por ahí en sintonía. Saluditos también para el Sex. Y para todos los que están por ahí en sintonía, saluditos. Y cuál perdida, me perdiste, ahijado, ¿cómo así? Ay, no más. Aquí seguimos en sintonía, compañero Charlie, si me puede hacer el favor de poner algo de ay, sí, sí, o ay, no, no.
0: Va, que va, claro, si sí, te lo formamos. Algo de ay, sí, sí, claro, sí.

0: no.
1: Ahí nomás que te invitan musical, hicimos con más rolitas de cerito, vámonos con algo de los temitas de la crema musical, temitas solicitado por Mariposita, así que vamos con algo de la musiquita de la crema musical y regresamos con más de la buena música, sí señor. Ya ven con los temitas de la chica romántica.

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1: Claro que sí, continuamos con más vida musical del cerdito. Y seguimos para cerrar mi sitio de la cadena musical. No te metas de mariposita, se vuelve a tu radio, continuamos. Saludos al amigo Emilio Osorio, dice. Saludos al DJ que me pedaleó mi bici, dice.

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1: Claro que sí, continuamos con temitas musicales. Ahorita vamos con temitas de la chica romántica. Pidió unos temitas de Después de tanto se llama esta canción. Algo de Orquesta Salas. Así que sobre tus temitas musicales.

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1: Y ahí nomás, con el temita cerramos un mixecito de temitas de las chicas románticas. Así que súbele, ya venimos con más música.

0: del rancho, complaciendo a lo largo y ancho.
1: Claro que sí, complaciendo a lo largo y ancho. Porque nos vamos a temitas, mi amigo Pedro Medina dice, para su amor, amor y besita, está. Algo de los Sasquatch, sube a tu radio.

para también ese amigo Pedro Medina. Súbele, que súbele a tu radio. Dice mi copita Mac, dice: compa coqueto, chulo, precioso, cuando pueden dar la rola del himno de los tazos dorados, va que va, claro, sí, bro.

Nos vamos con más rolitas, vamos con algo de la adictiva. Ya vengo por aquí con los temitas de... Ay, sí, temitas de la compañía de la Vela Rancherita, claro que sí. Los temitas los pide un muñeco, así que súbele la adictiva.

0: Dice mi canito el cochito que se olvidó la invocación, dice.
1: Puro, puro, puro, puro, puro. ¡Pinche perico!

0: momento vamos a pasar un audio porque creo que nuestro que se quedó pendiente no lo pasé. A ver, déjeme ver si no. No lo pasamos.
1: Bueno, más saluditos por ahí para el ahijado Max, también por ahí para el Mexican Fuga, Fuga, Fuga, y también por ahí para todos los tazos dorados. Saluditos también para ahí, para Jorge Marmolejo, para Key Alonso. Y pues para el Sex, que ya miré que también ya anda por ahí en sintonía. Saluditos también para el Sex. Y para todos los que están por ahí en sintonía. Hasta saluditos. Y ¿cuál perdida? ¿Cuál perdida? ¿Me perdiste, ahijado? ¿Cómo así? Ay, no más. Aquí seguimos en sintonía, compañero Charlie. Si me puede hacer el favor de poner algo de ICC. Ay, no, no.
0: Ahorita lo formamos, cerramos con ICC, claro que sí. Algo te invita a mi amigo Maxi, dice por ahí el himno de los tazos dorados, se está sonando.

0: Dice por aquí el amigo Max, chulos, coquetos y preciosos tazos dorados. Y por supuesto la hermosa madrina Bela Rancherita. La Rancherita, la única dama en el grupo.
1: Mi precioso.
0: Dice, no ponga esos recuerdos, dice.
1: ¡Eres un tazo dorado!
0: Saludos al amigo Simón, saluditos.
2: ¡Abranse!
0: Dice por aquí la compañera Bel, póngale esa rolita al presidente de Estados Dorados. Al amigo Max Díaz.
2: Ya saben que yo no.
0: No sé si es el presidente, parece que está dando la cara por los tazos dorados.
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0: como el representante.

Ahorita se la compañera Vela Rancherita, con ese tema nos vamos. Gracias, Reza, por la venir aquí de la 99.fm en Voz del Rancho. Por ahí creo que nos informaron que va a entrar un locutor ahorita. Ahorita que salga yo, va a entrar otro locutor, así que sigan sintonizando y cambien.

Saludos, amigos fidelices, sobre todas y todos. Soy nuevo, dice por aquí. ¿Qué tipo de música ponen? Quiero unas de Grupo Marrano. Ay, no. Llegó la musiquita de sí, ya casi nos vamos. Este mientras nos pidió la comida, a ver la rancherita, así que súbele a tu radio.

Ya nomás, ya nos vamos. Gracias por la bienvenida, familia. Todos solitos, que tengan bonita tardecita. Se cuidan mucho. Ya saben, mañana nos escuchamos a partir de las 3 horas de México, 5 horas de Nueva York, 4 horas de Texas, Tennessee, 2 de la tarde, hora de California. Gracias a todos, se van a quedar en buenas manos. Llega por aquí la compañera, la jefita y Betsita, para que siga con el buen cotorreo y el buen ambiente.

sea, ya no me dio tiempo, pero mañana formamos grupo marrano, ¿cómo que no? Dice, espérate, más respeto, no le digas así.

0: Muchas gracias por la sintonía. Nos escuchamos mañanita. Se cuidan. Bye, bye.
1: Y de esta manera, hemos llegado al final de nuestra transmisión. Queremos agradecerte de todo corazón por habernos

¡Ey, ey, ey! ¡Qué vale, qué vale, qué vale, bandilla! ¡Qué vale, mi racilla bonita! ¿Cómo dicen que les va? ¿Cómo dicen que están? Saludos. Les habla el adiolocutor, la voz de León Guanajuato. La voz más sexy, la voz más caliente, la voz más prendida de la radio por internet. Hoy nomás, a través de 99.99.9 FM, vocesdelrancho.com. ¡Nombre, nombre! ¿Qué? ¿Cómo andan? ¿Cómo dicen que les va? A ver, ¿quién anda por acá, por ese lado? A ver, déjame checar, por acá anda Bel. Bel la rancherita, ¿eh? La rancherita, la 5 con 3. Hombre, anda Bel la rancherita, ¿cómo anda este Bel la ranchera? La ranchera de Monterrey, ah, no es cierto. Dice, listo todos tuyos, dice por acá la... Anda la guachita. ¿Qué vale, guachita? Anda la guachita, la famosa guachita, ¿eh? Por acá anda, ¿quién? Max. Hombre, ¿quién es Max Díaz? Chale, ¿dónde quiere andar este cuate, hombre? Parece que le van a dar la herencia. Estamos solamente calando audio, mi gente. Solamente, ¿qué? 6 minutos nada más. Órale, y viene la guachita, controles. Hombre, le llévale todo el sabor, ¿eh? Toda la buena música, la buena vibra. Ah, como debe de ser, mi estimado camarón, mi estimado chicarcas. Muy bien, muy bien. ¿Quién más? Pues a toda la banda que por acá se reporta a través de 99.9 FM, Voces del Rancho, señores. Nombre. ¿Y quién más? La bandilla que anda por aquel lado, bien lejos. ¿Qué dice? Más tu jaja. El más tu jaja. Dice ahí para quién. Para el caca. ¿El qué? El cucaracho, chales de estas compas. Ahí para el cucaracho, para ahí, para Sai. Hombre, qué rollo. Dice, bienvenidos, Simón Hernández, el radio locutor, la voz de León Guanajuato. Nombre, gracias, guachita. Gracias a guachita por el espacio. Gracias a toda la bandita que por acá pues está dando cita poco a poco, lentamente, a través de la 99.9 FM, vocesdelrancho.com. Por supuesto, hasta allá, hasta donde nos escuchen. Saluditos, bendiciones desde acá, desde León Guanajuatito, la mera verdura del caldo, la pura chuleta sin hueso, papá. Ay, Padre Santo. No, hombre, dice, ya saludé, jaja, dice, ¿quién es? Dice el aventurero, yo soy el aventurero. No, hombre, ya al mundo le importa poco. Dice, hinches nombres de DJ, ¿qué? Hinches nombres de DJ, dice. Dice, lo amarró Chuy, dice, no, hombre, ¿a poco sí? Dice, al nuevo locutor, ven a estrenarlo, dice. Ah, cálmate, guachita. No, hombre, me van a dejar la nuez toda este. Dice, con razón se molestaba, dice, la de qué, lo amarró el Chuy. El cucaracho, mira, no, hombre. Oye, Chuy, ese es de otra. Es de otra, ¿eh? Dice, esa voz me suena conocida. Dice, ve la rancherita, la 5 con 8. Pues, esa voz me suena conocida. Por supuesto, somos el mismo que viste y calza. Hombre, ahí estamos, pues estrenando para acá, Radio Nueva, va. A ver si nos logramos quedar aquí con ustedes. Pues ojalá que Dios mueva esos corazones por aquí a los meros jefes de la radio del 99.9. Aquí nomás, 99.9 FM, vocesdelrancho.com. Ahí está, mira, un zamplazo. Dice Chuy, es de otro bando, dice. ¿Quién es de otro bando? Oíste tú, dice. Vámonos con esa bonita rola, señores. 5:07 PM. Ahorita regresamos para despedirnos. Viene por acá ya antemano la guachita.

0: Y Superga dice, saludos ahí del aventurero, saludos ahí al paisano cucaracho, de parte del aventurero, mira, ahí están, primer beso, ah, qué bonita rola, Dice, pues hay que darte tu estrenada, dice por acá la guachita, hombre, imagínate yo disfrutando de la gozadera, con la gozadera, con la gozadera, con la gozadera. Vámonos pues con música. Bueno, pues así quedó el tema, ahí quedó el tema del primer beso, es solamente un demo, democracia, ¿qué será democracia? Hombre, te digo que no, qué cosas, hombre, vámonos, ya nos vamos. Ahora pues mi bandita, bonita, mi bandita, prechocha, chiquita, zapachurros.
1: Canto esta canción.
0: Ahora la banda que anda por acá reportándose con nosotros, a través de Messenger, a través de WhatsApp, a través de acá de TikTok. No es cierto, no estamos en TikTok, no, hombre, de por sí aquí me hago bolas con tanto guacala, qué rico, dice besos con babas, dice de lengua, dice por acá, dice besos de lengua o de baba, cuántos tú, DJ, dice, cuéntanos, así mira, así de lengua, de piquito, así bien rico. No, hombre, sin detalles, aventurero. Y sin detalles, dice guacala, dice a quién. Ah, dice besos con papas o de lengua. A ver, cuéntanos. No, hombre, guachita, no, hombre. No, nada de eso. Bandita, los dejamos ya en buenas manos. Entonces llega guachita, dice ya lo voy a la Necaxa. Dijeron de don Ramón. Ándale, mi estimadísimo aventurero. Dice ahí para el Pedro dice, hola Simón, buenas tardes, saludos y bienvenido, gracias, el buen amigo, el Pedro, ese es Pedro, fíjate que no había escuchado ese nombre tan raro, al rato te vas a poner macizare, dice. Y para mí dice, mensaje de WhatsApp, dice, hola señor locutor, excelente voz, me encanta, me llamo Agustín, mándeme un beso de lengua, ya que anda preguntando por los besos ricos. No, hombre, ese carnalito Agustín, donde quiera me sigue, mira, a ver, vamos a mandarle un beso al buen amigo Agustín. No, hombre, qué rico, guácala, qué rico. Te dejan bien baboso, Deja mi baboso, el aventurero. Eso pregunta la guachita. Pedro Medina. Es que ahí decía Pedro. El Pedro Medina, órale, Medina Plasencia. No, ¿verdad? Oye, nomás el tema de Remix. ¿Y dónde estarás? ¿Y dónde estarás? ¿Dónde estarás? Que no te veo. Oye, de veras, ¿dónde estás? Que no te abrazo, ¿dónde estás? Que no, ¿dónde te metiste? Hasta le salpicaste, dice. Están viendo la movida y no se quitan, chamacos. Chale. Nombre, que. Chale, pues, mi bandita. Yo me despido. Pásenla super. Que Dios los bendiga. Y nos escuchamos el día de mañana a las 8 de la mañana a través de 99.9 FM, vocesdelrancho.com. Pues ojalá, eso estoy diciendo yo, pero ojalá que me digan que sí, que digan, no, sí, güey. Dice como caracol, bien baboso, no, hombre, aventurero, anda con todo, mijo, andas con todo, chamaco. Es nomás, mira. No, hombre, chido, loco. Las 5 de la tarde con 12 minutos, 5 con 12, no, hombre, si el tiempo va que vuela. Mira, yo con mil ganas me quedaría de aquí hasta la 1 de la mañana, no, hombre, hasta la 1 o 2 de la madrugada, no, hombre, nada. Sí, la verdad. Ahí pues saludos ahí para Max, el Max Díaz. Max, ¿quién anda por allá también? ¿Quién anda por allá?

Bueno, yo ya no estoy, dice. No, ¿verdad? Porque te van a pegar, ¿verdad? Te pegan este aventurero. Bueno, pues ya nos dejamos en buenas manos de la guachita. Nos dejamos en buenas manos de guachita. Órale, órale. Dice, voy a apagar por ahí, dice, dijeron los temerarios. Voy a apagar por ahí. Ah, cuando andaban de norteños, ¿no? Ya me voy, pásenla bien, no me quisiera ir, pero el tiempo es oro. Ahora sí, se quedan en buenas manos, la guachita. Hasta el próximo día mañana. No, hombre, no, hombre, no, hombre, nada de música y puro bla, bla, bla. No, hombre, no, sí, sí ponemos música, ¿eh? No solamente que ese es un demo. Es para que escucharan la voz sexy, la voz caliente, la voz cachonda, la voz más prendida de la radio 99.9 FM, Voces del Rancho. Saludos a Abel la Rancherita y ya que... ¿Quién estaba hace rato? Gracias, amigo. Hasta mañana, ahora en México 8. Órale, pues ahora sí, ya los dejamos en buenas manos con la guachita. Hasta la vista. Bye, bye.

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0: Rosita Corona, la guachita.
1: Qué guachita tan bonita, me reencantan sus ojos.
0: Y Betsita Corona, la guachita. 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

Hola, hola, hola, hola, hola, hola, hola, hola, ¿qué tal? Buenas, buenas, buenas tardes. Bueno, pues espero que todo se encuentre bien por acá, saludándolo. Recuerden que estamos aquí a través de la 99.9 FM Voces del Rancho y a través de la Cerrutora. Y bueno, pues dicen por acá, ¿dónde andas? Yo aquí llegando con ustedes, ¿cómo están? ¿Cómo están? Mamá, por ahí publíqueme que ya no me dio tiempo. Andamos aquí en la Seductora, seduciendo tus sentidos, tus oídos. Y bueno, pues por acá saludando, saluditos corazón, saluditos, saluditos ahí para los primos tóxicos, para Fidel, para mi mamá, para mi sis, para Rumberito también, ahí para el crujiente, el que le truena todo, el mini grito. Hoy es jueves de irnos con la caña.

Bueno, pues saluditos también ahí para Emilio, que ahí anda por acá también con nosotros. Dice que creyó que no me funcionaba hoy nomás. Saludos para la jifita y para todos los seductores, dice por acá mi corazón. Préndele, préndele, Más no préndete tú, Mi hija dice, andas modorra, ando bien modorra, ma. No, hombre, ando para allá y para acá, ma, que ay, qué barbaridad conmigo. No, hombre, ya voy a regalar a los chamacos así para que no ande tan alterada. Para que no ande como los tucanes. Bien, ¿qué?

0: Hoy nomás, ¿y cómo andamos?
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pinche party en Hollywood. Hoy nomás, puro party vamos a tener hoy. Otra vez mi gente nos vamos a amanecer. Cuento. ¿Y cómo andamos? Claro que yes. Bueno, pues ahí saluditos ahí para Pinocho también, ahí para el pinche peluche, que ya también anda por acá con nosotros. Ese muchachón luego se nos pierde, según anda haciendo la cena, y se va y se nos va, no nos convida, envidioso. Saluditos también ahí para el Mil Amores, también ahí para Mauro, también saluditos ahí para David, también saluditos. Y bueno, ahí saluditos ahí también para el Tóxico de Chemito, también saluditos para él, ahí para todos los que andan en sintonía con nosotros a través de la 99.9 y la Seductora también, ahí para Rosita, ahí para la tía Chabela, también saluditos para Pirinolita, para mi carnalita Fantasmita, para la Berrinchuda. Bueno, pues ahí para todos, que son un chingo. Y no se me pongan tóxicos, que luego me dicen, es que no me nombras, mejor ahí pa' todos, pues. Al todo por uno. Bueno, también saluditos ahí para el tremendo chat, también saluditos para él hasta Nueva York, para mi apá, mi amá y la Shona. Esa pinche Shona me da coraje, le tengo envidia, oigan. Diario va a los bailes y se toma una botella. Yo ni a un baile voy, ni una botella me acabo ya. Vamos pues con ese temita que nos están pidiendo. Esto se llama Algo para Gozar, para Bailar. Ven conmigo. Y nomás, agarra a tu pareja. Vamos a bailar, vamos a gozar. ¿Qué? Y nomás, corazón. Súbele. Saluditos también ahí para Michelle.

Hoy nomás, hoy nomás. Gracias por allá. Para Eladio también, muchas gracias, que va a estar por acá con nosotros también un ratito el día de mañana. Así que bueno, pues mil gracias, amigo. Dice que va a preparar de comer. ¿Qué vas a preparar que no nos invitas? Nos mandas un taquito. Bueno, pues vámonos, seguimos por acá. Ese ama se los manda, se los voy a mandar de vacaciones, ama. Se los mando de vacaciones. Bueno, pues saluditos ahí para Jaime Cano. Hola, hola, dice, aquí estoy. Todo lo fue. Esa sí la tenemos también. Ok, ahorita ¿qué les iba yo a decir? ¿Qué les iba yo a decir? Ya casi me olvidó lo que les iba yo a decir. Pero vámonos pues con otro temita que se llama La Niña Se Fue. Hoy nomás pura cumbia, gozando y sacudiendo. Jaime Cano, báilale y gózale.

Hoy nomás, hoy nomás, saluditos ahí para Misis, para la berrinchuda y para Rumbirito. Hoy nomás, saluditos ahí para toda la gente que anda por acá conectadita con nosotros. Vámonos pues con esto, no es mi culpa. Y ahorita vino tu temita, la de todo lo fue. Todo lo fue. Y por allá otro mixecito que nos están pidiendo. Claro que sí, ahorita lo vamos poniendo por acá, ¿ok? Vámonos pues con esto. Ay, nomás, ¿y cómo dice que no fue su culpa? Ay, nomás, ¿será que no fue su culpa?

Hoy nomás, hoy nomás. Súbete al guayabo, pues, carnal. Dice mi carnal que anda mocoso. Mocosón anda. Dice, oye, ¿por qué se me va la señal? Todo es mi primer apagón. Dice, súbete al guayabo, pues, carnal. Dice que él anda griposo, mocoso, roncoso.

Ahí nomás, saluditos, saluditos. Ahí para Sergio, chico. Llegó el chico sensual. El chico seductor. El chico de la manzanota torada. Saluditos, saluditos. Bien, ahí también para la berrinchuda. Unos labiesotes que le pusieron estos ahí. Pechugonas. Con unos labiosotes bien grandotes. Dice por acá Jaime Cano, dice hasta mañana, mija, ya llegué, cuídese mucho. Ah, mil gracias. Mil gracias, igualmente para ti. El chico coqueto, el chico seductor. Y con esas fotos, no manches, mi mamá. Ahora sí que nos puso bien guapos. Pechugonas, bien sensuales, bien seductores. Así para que entren y digan, no, pues si es una página seductora. Vámonos pues con este otro temita. Este temita se va para mi carnalito Emi hasta Oaxaca. Ahí para Fidel, a ver Fidel, pide tus temas, porque luego los pides ya que me voy y luego dices, ay, apenas iba a pedir. No manches. Vámonos pues con esto, algo del Trono de México y algo de los Cardenales. Vámonos con esto.

Sí, dice por acá, la reina del chicharrón. Mi mamá nos puso un chingo de chicharrón. Pero nos puso bonitos, guapitas, bien seductoras, para que seduzcamos los oídos. Ahora seguimos pues con esto. Zarandeala, zarandealo, por allá, rumberita, brisita, ¿verdad? Claro que sí. Dice por acá mi carnalito. ¿Dónde se fue? Dice, llevaba, dice, en su equipaje espinas, llevaba todo, todos los maltratos, sus infidelidades. Nel, arreglos de amor, hoy no más, infidelidades de amor, de pasión. Se fue con esa también, ella se fue, no hombre, se fue a Chiapas, no hombre. Es que mi carnalito es un coquetón y no hombre. ¿Cómo no se le van a ir si quiere dar amor a todas? Dice que tiene un corazón enorme, mucho amor para dar. Es está como la canción, no tengo dinero ni nada que dar, lo único que tengo es amor para dar. Y pues como él dio mucho, mucho amor a todas. Vámonos, cuando no estás, te invento, súbele, sí, ya vienen por acá los temitas de mi berrinchuda también. Unos temitos también por acá para el chico guapo de la seductora, para Sergio. Nos vamos a ir con un mixecito ahí, dice, ¿cuánto va a ser por el mix? Dice, bueno, pues luego te paso la cuenta, no te preocupes tú.

0: Hoy nomás, hoy nomás. Bueno, pues ahí quedó ese temita por acá, claro que sí. Bueno, pues tenemos dos temitas que nos está pidiendo por acá mi hermosa berrinchuda. Algo de Karol G a ella. Algo de Vidal Lara. Nadie pregunta por mí. ¿Cómo chingados, no? Todos preguntamos por ti, pero te tienen amarrada, mija. Bueno, pues saluditos ahí para Moreno García también, saluditos para ahí. Dice, suelta, suelta, dice, suelta a los tigres, no porque te tragan. Pero qué rolas. Mira, ni me has pedido, Fidel. Te voy a poner otra, la de rata de dos patas. Te estoy hablando a ti. Por eso la dije, y tu canción. Ah, ok, mi canción, la de mi canción. ¿O así se llama tu canción? ¿Tu canción así se llama o mi canción de los tigres? A ver, cuéntame. Dice, no, mejor te invento. ¿Cuánto me vas a deber? Nada más que canse para la coca y los tacos. Con eso basta. Vámonos pues con esto. Ahí nomás, Karol G, súbele berrinchuda.
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